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11: ¿Qué tal? ¿Cómo están? Esto es Asesinos Inesperados, el horror que nadie esperaba. Bueno, estamos aquí en el show de Erazno y la Chocolata. Choco, gracias por el espacio. Bienvenidos todos ustedes a un nuevo y muy, muy, muy duro episodio de Asesinos Inesperados. Bueno, hoy la verdad es que no es un crimen que es común, y está bien. Y la verdad es que, imagínate esto, hay dos niños pequeños, Miguelito de 12 años y Vinicio de 8, chiquitos, felices, jugando, cenando con su papá y con sus abuelos, todos sonriendo, confiados, todos tranquilos. Horas después, esos mismos niños aparecen ya sin vida, asesinados a balazos, ¿por quién crees? Por su propio padre. La escena es horrible. Sangre en las paredes del dormitorio. Hay galones de gasolina esparcidos por el piso, listos para prender fuego a todo. Un mensaje publicado en Instagram que parecía más que nada una confesión escrita antes de cometer el horror. Esto no ocurre en una zona de guerra ni en una película de terror. Ocurre en Itumbiar, un municipio del estado de Goiás, en Brasil. ¿Cuándo sucedió? En la madrugada del 11 de febrero del 2026, el hombre detrás de esta masacre familiar era Teles Alves Machado. ¿Sabes quién era él? Un político local que iba en ascenso. Supuestamente iba haciendo las cosas muy bien, administrador municipal y precandidato a diputado estatal. Un padre de familia que hasta ese día publicaba fotos sonrientes con sus hijos, hablaba de amor y también, obviamente, de mucha protección, porque su cargo también le obligaba a decirle a la comunidad y a la gente que lo seguía que pues él se iba a preocupar para que las familias estuvieran unidas y que no tuvieran miedo de salir a las calles. ¿Cómo ves? ¿Qué pasó para que esto sucediera? Un padre de familia que hasta ese día publicaba esas fotos y hablaba de amor y protección, no sucedió así. ¿Cómo es que un hombre se muestra como el padre ideal, termina de repente convirtiéndose en el verdugo de sus propios hijos? Quédate aquí, en Erazo y la Chocolata, que aquí te va la primer parte de este caso. Y vamos a reconstruir paso a paso cómo una familia aparentemente perfecta se derrumba hasta llegar a ese final que es desgarrador. Pero para entender este caso, hay que conocer primero quiénes eran unos tales Sara Araujo o Machado. ¿Quiénes eran ellos? Se casaron en la década de los 2010 en Itumbiara. Sara era hija de Dion Araujo, un político influyente que llegó a ser alcalde de la ciudad. Ella trabajaba en el sector empresarial y manejaba negocios inmobiliarios. Era una mujer de verdad respetada en la comunidad. Tales, por su parte, tenía títulos en ingeniería, agrónoma, administración pública, trabajó como gerente de un importante shopping center y también como agricultor. En el 2021, cuando su suegro se convirtió en alcalde, lo nombró secretario municipal, uno de los dos cargos más importantes de la ciudad. Aunque esto, pues ahí de repente empezó a generar acusaciones de nepotismo, obviamente técnicamente estaba dentro de las excepciones permitidas. Tales empezó a ganar un buen salario y parecía pues encaminarse en una carrera política que pues iba a ser prometedora. Fruto de ese matrimonio nacieron Miguel y Vinicio. En las redes sociales del matrimonio se les veía pues como una familia ideal. Viajes, momentos felices, niños sonrientes, todo de verdad que parecía perfecto. Hasta que dejó de serlo. Según los testimonios de familiares, en diciembre del 2025, la pareja se separó. Tales no lo aceptaba. Seguía fingiendo que todo estaba bien y publicaba fotos con sus hijos como si la verdad no hubiera pasado nada. Pero fue entonces cuando se llega al 11 de febrero del 2026. Ese día, Tales cumplió con sus obligaciones como funcionario municipal. Por la tarde, llevó a sus hijos a una clase de artes marciales. Grabó videos cariñosos, su hijo mayor entrenando, el menor sentado en su regazo, dibujando ahí cositas. Publicó uno de esos videos escribiendo: "Que Dios siempre bendiga a mis hijos. Papá los quiere mucho". Ese es el título que le dio a ese post en sus redes sociales. Por la noche, la familia cenó con los abuelos paternos, todo parecía normal. Pero detrás de esa escena había un hombre que ya había tomado una decisión terrible. Según la investigación posterior, Tales había contratado a un detective privado para seguir a Sara. Esa misma noche recibió las pruebas que tanto temía. Imágenes de su exesposa con otro hombre en San Paulo. Lo que ocurrió después de esa escena es lo que cambia todo esto para siempre. ahorita aquí, en Eras de la Chocolata, al regresar, te voy a platicar exactamente qué es lo que pasó, porque en la segunda parte vamos a entrar en detalles que son verdaderamente escalofriantes. La carta de despedida, los disparos, el intento de incendio y el trágico final. Así es de que ahorita al regresar no te lo pierdas. Y si eres una persona que eres débil para escuchar estas cosas, yo te recomiendo con toda la pena que no escuches la segunda parte, porque probablemente vas a tener pesadillas.

0: Estamos de regreso aquí en Asesinos Inesperados para el show de Erasmo y la Chocolata. Hablamos de un caso que es de verdad horrible, terrible, es de verdad lo peor, donde te das cuenta que los monstruos no son como los que describían en los cuentos, en lo que te decían, que te iban a salir en la noche, que te iban a jalar las patas, que salían debajo de la cama, no. A veces los monstruos tienen esos rostros que te dicen te amo, te quiero, nunca voy a permitir que te pase nada. Y ese monstruo a veces son los propios padres. Aquí en Asesinos Inesperados el día de hoy, ya escuchaste la primera parte. Te recomiendo hacerlo para entender todo el contexto. Si no lo escuchaste, regresa y escucha la primera parte. Después de recibir las imágenes que confirmaban sus peores temores, Tales regresó a casa con sus hijos. Acuérdate que él estaba ahí en la cena con sus abuelos. De repente, el detective que él había contratado para que siguiera a Sara, su exesposa, porque te recuerdo, cuando ella lo deja, él sigue todavía publicando cosas en sus redes sociales como si todavía siguieran juntos. Recibe la prueba de que Sara ya no estaba con él, sino con alguien más. Agarra a sus hijos y es donde esta pesadilla empieza a tomar un rumbo que jamás debió de haber sido. Esa madrugada, él publica en Instagram una larga carta que parecía prácticamente una confesión escrita antes de actuar. Hablaba de sus 15 años de matrimonio, de cómo había intentado mantener la armonía y el respeto, de su dolor al sentir que Sara no ponía de su parte para salvar la relación. Y esa carta la cerraba con una frase que de verdad le heló la sangre a quienes la leyeron. Nos vamos, yo y mis hijos, que ahora son ángeles, que inevitablemente, pues, van a tener que venir conmigo. También envió mensajes directos a Sara, que estaba en Sao Paulo, diciéndole lo que planeaba hacer. Ella, desesperada, pidió ayuda a su padre para que fuera inmediatamente a la casa a rescatar a los niños. Pero cuando eso sucede, ya era demasiado tarde. En las primeras horas de la madrugada, dentro del departamento en el condominio Paraíso, Tales disparó a sus propios hijos, Miguel y Vinicio, recibiendo impactos de bala en la cabeza y el cuerpo. Después, esparció gasolina por la habitación, listo para prender fuego a todo y borrar las evidencias. Finalmente, él se quita la vida con la misma pistola. Los abuelos y otras personas que habían leído la publicación en redes, pues prácticamente llegaron corriendo, golpeando la puerta, diciéndole que abra, abre la puerta, por favor no lo hagas. Pero esos golpes en verdad ya no los escucharon, porque dentro de esa habitación, los niños y él ya se encontraban sin vida. Una escena dantesca, algo horrible. Intentaron cuando entraron los abuelos y ven a los niños tirados en el suelo, en charcos de sangre, tratan de, pues, auxiliarlos, de revivirlos, pero la verdad es que las heridas, pues, eran mortales, tristemente. Una escena de verdad que nadie quisiera ver en su vida. Dos funerales en solo 2 días. Una ciudad entera que estaba conmocionada. Miles de personas asistieron a los velorios y a los entierros. Los niños fueron sepultados en un cementerio local, rodeados de familiares, amigos y compañeros de escuela que llevaron, pues, camisetas con sus fotos. Qué terrible que algo así tenga que terminar. Cuando alguien ya no te quiere, cuando alguien te dice esto ya no es, esto que hizo él es lo que menos se tendría que hacer. La investigación policial fue rápida. La carta publicada, los mensajes de Sara, los garrafones de gasolina y el arma encontrada en el pecho de Tales, pues dejaron claro lo ocurrido. Era un doble homicidio seguido de un suicidio. ¿Cuál era el móvil? Los celos. Celos extremos. Y de verdad que lo llevó a quitarle la vida a sus propios hijos. Era por sed de venganza, para que ella sintiera dolor que, según él, sintió el mismo dolor cuando él vio las fotos de ella cuando ella estaba con otra persona. Terrible. Un caso claro de violencia vicaria, ¿no? Hacer el mayor daño posible a la madre atacando a los hijos. Sara tuvo que enfrentar no solo el inmenso dolor de perder a sus niños, sino también el linchamiento público. Porque algunas personas, aunque no lo creas, la juzgaban porque por su culpa y por su infidelidad, ahora ya sus niños no se encontraban a su lado. Algunas personas la señalaron como culpable por la supuesta infidelidad. Ella publicó una carta pública llena de dolor y reconocimiento de errores en el que el matrimonio, pues ella dijo que ya no estaba bien y que por eso se fue con alguien más y que por eso le dijo a su esposo que la relación no podía continuar, pero dejando en claro que nada justificaba la muerte de sus hijos inocentes. Este caso generó un fuerte debate en Brasil sobre lo que es la salud mental, el machismo, separaciones conflictivas y cómo es que las redes sociales también pueden amplificar el oído y el dolor de alguien que probablemente no quiera que se escuche. Aquí en este episodio de Asesinos Inesperados para el show de Erasmo y la Chocolata, les pido su opinión. ¿Ustedes qué opinan de esto? ¿Cómo se puede prevenir que el dolor de una separación termine en violencia? Aquí les vamos a leer en los comentarios. Deja aquí tu like, activa la campanita para que te des cuenta también cuando te llegue el episodio del podcast y sigue escuchando para los próximos episodios de Asesinos Inesperados. Gracias por acompañarme, cuídense mucho y abracen fuerte a sus seres queridos. Nos escuchamos. Hasta la próxima.
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6: ¿Por qué le vas a hacer el chocolatazo a tu esposa?
7: No, pues mire, aquí queriendo averiguar muchas pues cosas que de repente uno pues está sospechoso y a la hora pues no sé.
6: 28 años de casados, casi toda una vida juntos.
7: Toda una vida juntos, pero yo hace 14 años me vine y supuestamente me está pidiendo el divorcio y yo no sé por qué.
6: O te está pidiendo el divorcio así de repente y tienes 14 años sin ir para allá, puede ser que por eso, ¿no?
7: No, pues que imagínese, uno se viene para... Pues yo estaba bien pobre, bien fregado y pues y ahora ella goza de bienes y de todo.
6: Dices 14 años lejos de ella, pero está viviendo una buena vida, pero tal vez ahora ya no quiera buena vida y quiera a una pareja, ¿no?
7: No, sí, eso, en eso estoy de acuerdo. En eso estoy de acuerdo, pero...
6: Pero ella de repente te pidió el divorcio.
7: Al final ella me pidió el divorcio y pues yo no estoy enterado por qué, o sea, será que pues ella tiene a alguien o acaba de tener o ha pensado diferente, entonces yo lo que quiero saber es que si ella se entiende con alguien y con quién.
6: Pero a ver, Amílcar, si ya tienes muchas propiedades, tienes ya mucho dinero, ¿por qué ya no te regresas con ella a Honduras?
7: Lo que pasa es que por el momento ella es muy ambiciosa y me metió una jarana en un banco y ahora sí que no, porque yo no quiero vender propiedades para pagar jaranas y yo quiero ya pagar de aquí.
6: ¿Qué es una jarana?
7: Una jarana es una deuda en el banco, es un préstamo.
6: Pero si tiene dinero y tiene propiedades, ¿para qué pidió un préstamo?
7: Pues para ampliar el capital, porque pues tenía una propiedad, pero no tenía suficiente ganadito y se compró más ganado. Entonces, ella, pues yo estoy sospechando de que ella, pues lo hizo como segunda idea para que yo no me vaya ahorita.
6: O sea, ¿tú crees que ella creó esta deuda para que tú sigas pagando desde aquí y no te vayas? Y de repente te pide el divorcio.
7: Sí, ella me dijo, mira, dice, lo mejor es que me deje el divorcio. Y dice, pues hoy yo no te veniste. Le dije, pero yo no me puedo ir porque tú tuviste la culpa. Porque no te conformaste con lo que había, sino que quieres más y más. Ahora hay una deuda y entonces yo le digo, y facilita para poderme ir. Y entonces no, dice, pues mejor dame el divorcio.
6: A ver, y entró la llamada y no haga ruido, ¿qué? Le va a llamar el lobo.
8: ¿Cómo se llama?
6: Se llama Nimia.
8: Nosotros somos una compañía de chocolates, le mandamos unos chocolates en forma de corazón a alguna persona especial que tú tengas, se los hacemos llegar, es totalmente gratis, solo para promocionarlos. Si es que tienes a alguien especial, ¿tienes por ahí una persona a quien tú quieras mucho, que ames, a alguien especial?
9: No tengo que regalarle chocolate.
8: ¿De verdad no tienes a nadie especial?
9: No.
8: ¿Y por qué te ríes, Nimia?
9: Por eso, porque no tengo a nadie.
8: Qué lástima, entonces, pero tienes una risa muy bonita, ¿eh? Oye, tienes una voz muy hermosa.
9: Gracias.
8: De nada, hasta me gustaría mandarte los chocolates para que te mejores.
9: Pues,
8: o sea que si te mando los chocolates en forma de corazón o te llamo algún día, nadie te va a regañar, ¿no tienes a nadie?
9: No, porque vivo solo con mis hijos.
8: Qué bien, entonces sí te puedo llamar.
9: ¿Y usted cuántos años tiene?
8: ¿Cuántos crees que tengo?
9: Ay, parece que es una voz de 26, 28.
8: Bueno, tengo 33, pero mi voz así está de fea, ni modo.
9: No.

0: tienes voz fea. Bonita tu voz.
1: Muchas gracias, pero qué rica la voz tuya también. ¿Y cuánto tiempo tienes solita?
0: Mi esposa fue para Estados Unidos y se quedó. Tiene 15 años.
1: A ver, ¿entonces tú tienes esposo?
0: Sí, pero no la tengo porque él está en Estados Unidos. Yo acá.
1: 15 años allá, o sea que si te veo yo la primera vez que nos veamos, vas a querer sentir lo que es un hombre de nuevo, ¿no?
0: Claro que sí, porque a nadie le gusta la soledad.
1: Si platicamos, nos conocemos y un día te veo, ¿pasaría algo así?
0: Claro que sí, pero...
1: Digo, te hace falta, ¿no?
0: Siempre, ¿verdad?
1: ¿Y tú cómo eres físicamente, Nimia?
0: Mire mi foto de mi WhatsApp.
1: ¿O tú tienes WhatsApp?
0: Sí.
1: Ah, bueno, entonces ahí te mando un mensaje y te mando mi nombre y todo.
0: ¿Cómo es tu nombre?
1: Ahorita te lo mando ahí en un mensaje.
0: Ah, ahí me mandas tu nombre para hablarte de vez en cuando.
1: ¿Para hablarme de vez en cuando? O sea, ¿que de verdad te gustaría hablar conmigo?
0: Sí, para charlear. ¿Oh?
1: Para charlar. Oye, ¿y tú eres así candente, cachondona o no?
0: Así soy.
1: ¿En serio?
0: Sí.
1: Pues qué rico, la verdad, ¿no?
0: Así soy yo. Soy bien alegre, pero al mismo tiempo soy bastante enojada.
1: Así me gusta, que seas enojona para quitártelo, vas a ver. Es lo que ocupas, hermosa, 15 años sin hombre, yo te voy a quitar ese mal humor.
0: Ay, Dios.
1: Me gustaría tenerte aquí, que estés enojada y quitarte ese enojo, ya sabes cómo. ¿Pero no se va a enojar el esposo que tienes?
0: Para decirle que desde ayer no habla.
1: Desde ayer que no te llama, ¿no? Entonces sí hay razón para que yo te llame a ti y hablemos de todo. Y entonces yo creo que ya tiene otra mujer por allá, ¿no?
0: A lo mejor. Era infiel aquí, le digo, no va a ser allá.
1: Eso sí, ¿verdad? ¿Y te engañó una vez? ¿Eso fue de que no fue una vez, te engañó muchas veces?
0: Ay, hasta lo dejó regado, hijos.
1: ¿Tiene hijos con otras mujeres ahí en Honduras?
0: Sí.
1: ¿Y cuántas mujeres embarazó?
0: Como 4 embarazos.
1: A ver, ¿es en serio o estás jugando?
0: No, en serio. Lo que pasa es que uno piensa para dejar su hogar, su casa, sus hijos. Sufrí mucho. Yo pues no. Por esa parte, pues, no estoy calentándome la cabeza porque no, lo que no estoy viendo, ¿verdad? Pues no estoy sintiendo.
1: Te embarazó otras mujeres, te hizo sufrir. Mira, 15 años sin verte, seguramente ya no lo quieres, ¿no?
0: Ajá.
1: Ya no lo amas, ya no lo quieres, ya no sientes nada por él.
0: Ya no. Ya no sé lo que siento.
1: No te preocupes, yo te voy a hacer sentir cositas nuevas.
0: Cuando quieras. Tiene mi número, mire qué fácil me contactó.
1: ¿Dices que cuando quiera?
0: Sí, cuando quieras.
1: Te llamo en la noche, igual ya somos adultos, podemos hablar de todo, ¿no?
0: Sí. Bienvenido.
1: Te va a gustar.
0: Ay.
1: ¿Cómo me gustaría tenerte aquí cuando estés hablando, callarte con un beso? ¿Te imaginas? ¿Tienes ganas de que te haga algo?
0: No le estoy diciendo la edad que él tiene allá.
1: Entonces sí, ¿verdad? Porque ya tiene el que 15 años allá.
0: Y desde entonces.
1: Desde entonces no has hecho nada.
0: No soy esa persona.
1: ¿Te gustaría verme pronto para quitarte esas ganas?
0: Ajá.
1: Para sacarte de tu rutina.
0: Y estoy presa en 4 paredes.
1: ¿Y dónde estás ahorita?
0: Ahorita estoy en mi cuarto.
1: ¿En tu cuarto? ¿Y qué estás haciendo?
0: Estoy acostado.
1: ¿Acostadita? ¿Te gustaría que estuviera ahí?
0: Ajá.
1: Oye, Nimia, ¿sabías que te está escuchando tu esposo?
0: ¿Por qué me lo están escuchando?
1: Porque él me dijo que te hiciera la llamada.
0: ¡Hombre!
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1: Porque él me dijo que te hiciera la llamada.
0: ¡Hombre!
1: Aquí está escuchando todo.
0: ¡Qué bueno! Que dé cuenta él. Si él le ordenó, ¡qué bueno! A ver. ¿Por qué hizo esto él?
1: Quería saber si tú eras infiel con él.
0: ¿Pero? ¿Israel?
3: Ajá.
0: Mira lo que has hecho.
3: ¿De qué?
0: Yo no te voy a volver a hablar. Mira lo que has hecho.
3: Hay que averiguar uno.
0: Y es que vos crees que yo te he mentido. ¿Al andado?
3: Pues claro. Ajá. ¿Y entonces? ¿Qué pasó?
0: ¿Qué pasó? Esto me lo vas a pagar, ¿oíste?
4: Rafael, dices que ella te pidió el divorcio, ¿no?
3: Sí. Ella me pidió el divorcio y
0: Es que usted ya no me quiere, se enamoró de Estados Unidos.
4: Me dijiste que ella es muy ambiciosa y te quiere tener trabajando aquí.
3: Sí, pues me quiere tener como burro trabajando y entonces saca marón.
4: Tú le dijiste ahorita al muchacho con el que hablaste, Nimia, que tú ya no quieres a él, ¿verdad?
0: Pues sí, no. Yo ya ni sé lo que siento, ya no sé lo que siento, como le digo.
1: Le gustó mi voz y dice que le puedo llamar cuando yo quiera.
3: Ah, no, claro, por supuesto. No, sí, ya escuché. Bien acaramelado, tiene razón.
1: Me dio su WhatsApp para que viera su foto.
3: Sí, síguele hablando, claro.
1: Bueno, entonces te llamo más noche, mi amor.
3: Exactamente, márquele, conquístela. Porque tiene novio, lo que pasa que no quiso decir. Es una mujer muy reservada, yo sé que tiene alguien.
5: ¿Le marcas en la noche, lobo?
3: Márquele. Ya tiene el WhatsApp, ya. En el WhatsApp. Imagínese que no juegan internet y ya puede atenderlo la hora que quiere. Mándele los chocolates, no se preocupe, maestro. Muchas gracias por darme cuenta que ya no me quiere.
4: Bueno, pues ahí está el chocolatazo, Amílcar.
3: Ok, muchas gracias. Okay.
1: Adiós, Nimia.
0: Sí, gracias.
1: Y de verdad sí me gustó tu voz, ¿eh?
0: Gustar es una cosa, Leo. Ese hombre sí es bien inteligente, ¿va?
1: Tu esposo sí, ¿verdad? Pero ya te agarró hablando conmigo, ni modo.
0: Sí, pero ¿él lo contrató?
1: Sí, él me contrató, me pagó.
0: Pues sí, yo sé, él se va por 14 años, ¿ah? Dígame, ¿ah? Representando yo hombre y mujer en la casa, ¿ah? Ya mis hijos, si ellos quieren, me obedecen, si no, no, ¿va? ¿Ah?
1: Claro.
0: ¿Cómo no voy a desear que mi pareja esté conmigo? ¿Ah? Dígame.
1: Oye, pero la verdad me gustó la plática que teníamos tú y yo.
0: Y él escuchó toda la plática.
1: Toda la plática donde estábamos tú y yo como novios.
0: Qué divertido, ¿ah?
1: Y perdóname por prestarme a esto, pero es mi trabajo.
0: No, sí, yo lo entiendo. Usted no tiene nada de culpa.
1: Sí, yo no tengo la culpa. ¿Entonces no hay problema si te llamo?
0: No.
1: Bueno, entonces te llamo. Oye, ¿y tú has sufrido por ese hombre?
0: Hijo. Ah, llorando día y noche porque él hablando con la tía y mandándole dinero. Eso no cuento a las zorras acá de Honduras. Él se enamora de señoras por teléfono, de muchachitos.
1: Pero yo voy a hacer olvidar eso. No te preocupes, mi amor. Y al ratito te llamo y tienes una voz muy rica, muy bonita, ¿ok?
0: Gracias. Y pase buenas noches.
1: Buenas noches. Te llamo al rato.
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0: 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Erasmo y la Chocolata te desea un feliz jueves. Y nos vamos con la parodia de Erasmo.
1: Vamos a ver qué anda pidiendo la banda acá con la parodia aquí en el show más chido de las tardes. A ver.
2: ¿Qué rollo? ¿Cómo están ahí por ahí? Oye, una parodia ahí al Erasmo, que los deportan ahí, llega el Trump y los deportan pa' México, y el Barney alterado los cruza para atrás, pero en el camino el Garbanzo y el Ranchero Chido se pierden por ahí, y al rato los hallan ahí ensartados ahí, el Ranchero Chido se está ensartando al Garbanzo por ahí en el camino, y se perdieron, y ya al rato los hallan ahí todos ensartados. ¡Hora! Chido, cuídense,
1: Chocolata,
2: no, te lo lavas, bye.
1: Hoy nomás. ¿Cuánta enfermedad, güey?
3: Nos escuchan, chale.
1: ¿Cuánta enfermedad, maestro?
4: No, pues mira qué show escuchan, brody, el único.
1: Híjole, qué, voy a hacer esta parodia con mucha vergüenza. Con harta pena.
4: Te voy a presentar a la que dicen que no vale la pena.

0: hacer una parodia de cantar está más perra ahorita, güey.
1: No, güey, tenemos que cumplir con el público. Acuérdate, Garranzo, llega la migra aquí, estamos en el estudio, nos deportan y Barney nos va a cruzar. Entonces tú de repente te pierdes, güey, y te encuentra el ranchero chido que ya viene para acá. Y entonces tú de repente dices, señor, me perdí. ¿Usted conoce a don Barney? Y, sí, no conoce a Barney. Pues él me traía, pero me perdí. Y te decía el ranchero chido, no, pues yo te paso para allá, compa. ¿De dónde eres tú? Yo de Catepec y ya, pero ¿cuánto me va a cobrar? Ah, tú no te apures, yo soy Michoacán, somos buena gente, tú sígueme. No, tengo que pagarle. No, pues ¿cuánto traes? No traigo dinero. Ah, entonces ¿con qué vas a pagar? Y tú de repente te pones ahí de, no hagas eso, muchacho, tú, ¿cómo no? Ándele. Cóbrese, porque no me gusta andar debiendo a nada.
0: Estás bien enfermo también.
2: Oye, el otro, te digo, bro. Dale. Nunca te mentí. ¿Te nunca la gente? Te fallé. Yo soy así.
1: Vámonos, pues, va a llegar la migra aquí, señores, señores. Efecto de. Esos güeyes no ponen sirenas o sí.
0: Neres, nomás llegan y sas, perro. Te agarran así como si fueras un... Te taclean, güey. ¡Please
3: search warrant! ¡I'm gonna do it now!
1: ¡Ay, güey!
0: ¡Venga, su!
3: ¡I'm
1: gonna do it now! ¡Está chido! ¡Vámonos! Entonces, estamos en el show, ¿eh? Vámonos, estamos en el show y viene la migra.
4: Estás escuchando el show más chido, Erasmo y la Chocolata. Ahora presentamos... La parodia. Entra alguien, bro.
1: Get down,
5: You're not an American citizen, show, man. Put your hands up, man. Put up against the wall, man.
0: Hey,
5: you with the big teeth, man. Shut up.
4: Tres días después, en el sol de la frontera, deportado el Garbanzo, Erasmo, el Doggy. Buscaron una solución.
1: No, güey, pues yo no sé, güey.
0: Pues ni modo, güey.
1: Ah, güey. ¿Cómo los dejó entrar el security ahí en la radio, güey? También ese güey, ya te dije, pórtate bien con él, güey. Yo creo que les dijo. Pero ahí andas tú, que pipipi, güey.
0: No, güey, pero pues yo qué iba a saber, güey. ¿Y ahora qué? ¿Para dónde jalamos?
1: Porque ahorita va a venir un vato que nos va a cruzar, güey. Cobra 15,000, güey.
0: No, pues. No nos podemos quedar aquí con el doctor que le hablábamos aquí en Tijuana.
4: Llegó el coyote.
1: ¡Pásale!
0: Adelante, es el de la pizza, güey. No, no es el señor.
1: Pásale, pásale. ¿Qué onda? ¿Cómo anda?
6: El don... Ay, hola, ¿cómo están?
1: Ay, manche, ¿qué pasó?
6: Me dijeron que ocupaban que los cruzara para el otro lado. Y yo soy Barney. Cuando me retiré de cantarle a los niños, me dediqué a cruzar gente. O sea que soy un... dinosaurio pollero.
0: Oiga, don Barney, pero métase hasta adentro porque la cola quedó afuera para cerrar la puerta.
6: Permíteme tantito.
1: ¿Qué?
6: Son $10,000 por cada uno.
1: Ábrale.
0: Ah, pues salió.
1: Bien, pues le entramos. ¿Cuántos días o qué rollo?
6: No se preocupen, yo sé por dónde cruzarlos. En 3 horas van a estar en Los Ángeles.
0: Ah, no, pues sí está chido.
1: Ni la gente que va a legal, ni la gente que va a legal entra tan rápido.
6: Que te puedo desaparecer en el desierto.
1: No, está bien.
4: El coyote los iba pasando.
6: Recuerden que no hay que despegarse porque el que se queda, se queda.
1: Está bien, te agarran su aquí, trucha, güey, ¿eh?
0: Sí, güey, no, yo aquí...
6: A la cuenta de 3 cruzamos corriendo a todo. 1, 2, 3, ¡vamos!
1: ¡Garbanzo!
6: ¡Corre,
1: vámonos! Este güey se quedó.
6: Dale.
0: No manches, ¿no? ¿Dónde? ¿Dónde está?
7: Mientras tanto, el garbanzo quedó solo cruzándolo.
0: Ay, me quedé solo.
1: Mira, vente por aquí, aquí.
0: Oiga, oiga, señor.
1: ¿Qué es esto? ¡Venga!
0: No se ve.
1: ¡Me sacaste un susto!
0: No, es que si fueron mis amigos. Pero, no sé para dónde correrle o para dónde ir.
1: ¿Desde qué hora estás aquí?
0: Pues hace como nada más como 30 segundos acaban de ir.
1: Híjole. Vente pues con nosotros, yo te voy a cruzar para allá. Yo sé por dónde.
0: Ok, vámonos, a ver.
1: Vámonos. Oh. Vente, yo te voy a ayudar. Vente por aquí. Oh.
0: Oiga.
1: ¿Qué pasó?
0: Pero ¿cuánto me va a cobrar?
1: Habla pues con ganas.
0: Es que tengo miedo. ¿Cuánto me va a cobrar?
1: No, yo soy de Michoacán, nosotros ahí te vamos a cruzar rápido ahorita nomás. Vente conmigo pegadito, para que no te vayas a quedar.
0: A ver, ahí.
1: Vente por aquí. Vente.
0: Oiga, pero dígame cuánto, porque qué tal si.
1: Que no te voy a cobrar, te voy a pasar gratis nomás, no de.
0: ¿Gratis? Oiga, pero no me está engañando porque. ¿Cuánto?
1: A ver, ¿cuánto traes, pues? ¿Cuánto traes?
0: Pues la verdad, pues no traigo lana, por eso le estoy preguntando.
1: ¿No traes dinero? ¿Con qué me vas a pagar entonces, pues?
0: Pues, mire, pues, si le doy, pues ya sabe, ¿no?
1: No.
0: Cóbrese, vamos a hacer una cosa.
1: A ver, pues.
0: Mire, ¿por qué no se cobra? Y así ya vamos más a gusto, más tranquilos, más relajados, ¿no?
1: ¿Qué, no te gusta de ver o qué?
0: Es que a mí la verdad eso de andar con el pendiente de ver a cuándo le pago, ¿para qué? Si aquí nos podemos arreglar.
1: ¡Qué responsable! ¡Qué responsable eres! ¡El cruzado!
0: Oiga, pero...
1: ¡El cruzado gente que todavía me debe! ¿Tú quieres pagarme luego antes de que te cruce?
0: Es que mire, pues, ¿para qué andamos?
1: A ver, pues ya dobla casa para allá. A ver.
0: De una vez.
1: Te pongo una peluca.
0: No, venga con su.
7: Y así, a los dos días, el garbanzo ya estaba de regreso.
1: Bueno, señores, nos agarró la migra. Les vamos a platicar todo lo que pasó al garbanzo. Llegó caminando medio raro y aseguro lo golpearon, malditos migras.
0: Sí, pero no también me caí de ahí en el bordo.
1: Ya regresamos, señores. ¿Cómo nos agarró la migra el garbanzo? Dice que se cayó porque anda caminando así medio raro. Garbanzo dice, saludos a Michoacán.
0: Saludos a la gente de Michoacán y que viva la gente sin deudas.
1: Regresamos. 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

0: señoras y señores, ¡ya es jueves!
1: Tiempo para más. Este es jueves, diablito.
2: Oye, Choco, a mí no me está gustando las ofensas entre los compañeros de trabajo. Son muchos años. Y no permitas que Erasmo le siga diciendo al diablito, porque el día de ayer traía la de Donovan, le estaba diciendo Gordovan. Oh. No se vale.
3: Así me decía Choco, Gordovan.
4: ¿Diablito?
3: Así me decía Gordovan.
4: ¿Por qué se atreven a decirle eso al diablito?
3: No, está bonito el nombre, Gordovan.
0: No, pero yo dije, le puedo decir hoy, ¿no? Gordovan, como dicen, no dejes para marrana lo que puedes decir hoy.
4: Oh, my God, Erasno.
3: ¿Qué puer, compadre? Borracho. ¿Qué puer, compadre? No dejes que te traten así.
2: ¿Hace cuántos kilos que no nos vemos?
4: No, pero si están hablando los del six pack, todos los del six pack aquí, ¿no?
3: Y lo chistoso es que Garbazo se cree delgado, es el más gordo, sí, de todos.
0: Sí, cierto, eso sí es cierto.
3: Pero uno me mancha la camisa como cerdito.
0: El otro día, Choco. Todos los gordos se manchan cuando comen, ¿no? Choco, el otro día el de Algarbanzo se puso bien sentimental, que él pasó por Ecatepec, que los manches, ¿verdad? En un video muy chido que hizo Chucho. Pero cuando yo me acordé que estaba diciendo eso de los baches de Catepec, ¿no dijo algo que todos lo que pasó, maestro, que lo querían parar ahí?
2: Así es que el Garbanzo venía de blanco, Choco, y dijeron...
3: Ya vamos a continuar con lo que íbamos, Choco.
2: ¿Qué dijeron? Dijeron, ya llegó nuestro Rotoplas, ya llegó el Tinaco, te decían.
0: Ya llegó el Tinaco.
3: ¿Para cuándo la próxima película?
4: Ya déjalo en paz, Garbanzo. No, tú también, Garbanzo, ya no. Ponte a hacer ejercicio de verdad y bájate esa maldita bicicleta.
3: Oye, ¿no sabes por qué está demorando tanto Mel Gibson para hacer la segunda parte de la película?
2: ¿De cuál película, diablito?
4: ¿Cuál película?
3: La de Acapulco. Es que no sé.
4: ¿Cómo? Apocalipto.
3: No sé.
4: ¿Garbanzo te llamaron?
3: No, todavía no, pero sí me dijeron que iban a hacer la de los tres marranitos.
0: ¿Sabes tú?
3: ¿Ya te hablaron?
2: Le hablaron al diablito para los tres cochinitos y dijeron, no ocupamos tres con él solo.
3: Y que por cierto, ya me llegó también a la publicidad para que vayas a la convención del tocino. Pero no para que vayas, sino para que te cocinen.
0: Y luego Choco también estaba en la convención de los galleros que andan con mujeres que se creen de la high.
4: Muy bien, bueno, pues vamos con las encuestas, ¿no?
3: Échenme,
2: estoy divorciado. Oye, Garbanzo, ¿y tú qué estás? ¿Casado?
3: Señora, pero luego brinca.
2: ¿Estás casado?
3: No,
2: tú eres el que primero empezaste con eso.
3: No, está cansado.
2: Está cansado. ¿Cómo está un tinaco cansado?
3: Hay que tirarle al...
0: Oiga, maestro.
2: Es una niña. Ayúdame a tirar al maestro Doggy.
3: Tú, princesa. Estás de mi lado, güey.
0: ¿Qué quieres?
3: Tírale ese pinche viejo.
0: Mira, te voy a decir algo, Garbanzo, y a mí te voy a decir algo. Buena onda, güey. Y esto ya es fuera de show. A mí no me digas princesa porque se va a enojar Messi.
3: Esto bueno, Choco. Oye, ¿quieres una manzana, Garbanzo? Ah, mejor no, porque no es el que se quede ahí tu diente. No, ni que fuera marrano, que los cocinan ahí para gente rica.
2: Oye, Choco, el Garbanzo dice, ay, a mí no me gusta la carne suavecita, pero ya sabemos por qué. La última vez le dieron un bistec así medio duro y dijo, oye, que hay un grano de maíz, le dijeron, es tu diente.
3: ¿Sí? Y no estaba al lado tu vecino.
2: Cállese.
5: No ofenda, jovencita, que aquí también hay dignidad.
6: Y si la tienes, ¿por qué no trabajas? No hay nada más noble, ni que dignifique más al hombre, ni que sea mejor que el trabajo.
2: A ver, Garbanzo, dale. Vas a hablar de la mamá de mi hijo, ¿no?
3: Dale. Ahí está.
2: A ver, paren todo. Venga.
4: ¿Cómo, Garbanzo, habla de la mamá de tu hijo?
3: No.
2: Sí, dale.
3: Ahí está.
2: Dale.
3: El nuevo esposo de su ex este. Diciendo, mira, así se le tiene que dar. Eso sí, güey.
0: Doggy, camado, Doggy.
3: Maldito Doggy.
2: Está bien, Brody. No, es que ni siquiera tiene novio, sí. Ni tiene a nadie, pero este ya la casó. Al rato van a empezar a llamar, Doggy, ya se casó, está bien. Mi pregunta es cómo le van a creer al Garbanzo, alguien que es un podcast de extraterrestres.
0: Oye, el otro día le digo, maestro, le digo, Garbanzo, hay que hacer un episodio hablando de ovnis, Choco.
4: Ok.
0: Hay que hablar de ovnis, o sea, uno relax acá.
2: Y se enojó, güey, así serio. No, es que ustedes no saben que este podcast es serio. Y hay gente que a veces me he reído un poquito así. Y me dice, oye, pero no te rías. Y no puedo perderlos.
7: No. Lo que esos querían hacer, Choco, no. Que te enteres. Choco, lo que querían hacer, o sea, es contar chistes.
2: Echar desmadre.
7: Es como si quisieras desmadre. A ver, vamos a hacer la prueba. Déjame hacer el programa de Erasmo y la Chocolata, todo hablando de calcetines.
2: Pero no vamos a hablar todo de calcetines en el podcast.
7: Tú sí querías echar desmadre nada más.
2: Mira, ya se ves. No, ya se
7: Tú vas a permitir que hablen otra
4: cosa. Oye, pero ¿por qué te enojas? O sea,
3: es un podcast.
4: O sea, toda la gente que te escucha a ti es gracias a que eres el garbanzo. No están buscando a Daniel Pérez, el de los extraterrestres.
7: Perfecto. Pero
2: no le digas eso, Choco, ya se enojó. Una disculpa, Brody, perdóname. Yo ya no quiero hablar.
7: Dejen que alguien aquí hagamos algo en su programa. ¿Cómo nos dicen, Diablito? ¡Ay, no! ¡No hagan eso! ¡No, aquí no! Este programa baja de calidad. Güeyes, no tengan miedo. Déjame hacer un día todo el show y te dejo que entres a mi podcast. Brody, 20 minutos.
2: Brody, no seas payaso, te dejaron una semana a destruir el programa.
7: Es lo que ustedes dijeron.
4: El garbanzo el otro día vino, dijo, hay que hacerlo otra vez, pero no le digan de semana destrucción.
7: Es que no era destrucción, tenía el delito que hicimos muy buen programa.
3: Guau, Bobby.
7: Estuvo muy bueno.
2: Señores, ya regresamos, este es el show más chido. El garbanzo, un día. A mí no me duele eso porque no soy, pero dile al garbanzo para que veas.
3: Díselo.
2: ¿Sabes quién es? Tus extraterrestres.

0: chido, donde siempre hay armonía, Choco.
1: Nos la llevamos padrísimo y aquí lo que reina es el respeto, ¿verdad, gordo?
2: Y la amistad es lo principal.
0: Me recordó aquel el maestro que estaba en la clase. Dijo, niños, aquí lo importante es que permanezca el respeto. Y luego atrás estaba un gordito. ¿El qué, maestro? ¡El respeto, cabrón gordo!
1: Oh. O sea, ¿para qué tienes que decir malas palabras?
0: ¡Auch!
3: Oye, Choco, la encuesta número uno, perdón. ¿Ahí te escuchas, Brody?
4: Sí, ver, gracias, ahí maestro. Está. Gracias, maestro, por abrir el micrófono.
3: Ya estamos en... Ya nos faltan las gatitas.
1: ¿Las gatitas?
3: Sí, ya tenemos a Porcel, ¿no?
1: Ok, en la número uno eras, ¿no? ¿Ya te recuperaste?
0: Ya. Oye, Choco, aficionados de México hicieron ruido afuera del estadio, afuera del hotel de Ecuador. No los dejaron dormir. O sea, hubo ruido, fiesta, relajo, para que no durmieran. ¿Qué opinas sobre esta, cómo estaría Ecuador? Fue la pregunta, ¿eh?, en la encuesta, antes de que jugaran. Y uno, los hicimos enojar, nos van a ganar. Dos, andarán desvelados y ganará México. La banda opinó, la número dos, 64% dijeron, va a ganar México porque van a andar desvelados. ¿Cómo ves, Garbanzo, eso?
4: Yo digo que sí funciona. Yo digo que sí, la dos... Es correcto.
0: Oye, maestro, ¿por qué no hacemos un podcast de hablando de extraterrestres y nos rimos mucho?
3: No.
4: ¿Por qué no me dejan, hacer este show por 5 horas hablar de extraterrestres?
3: No.
4: ¿Una semana?
3: No. Es que contigo no era cambiar el tema, era hablar de extraterrestres, pero con otro punto de vista.
4: No, yo sé que no lo iban a hacer,
3: pero no estás preparado.
4: Conozco a mis vacas.
3: No estás preparado, bro.
4: Conozco a mis vacas, ya sé lo que iban
3: preparado.
4: A hacer.
3: Te dijo vaca, Choco. No estás preparado, uno hace show de eso, decir, ven cómo hay gente que no cree
4: no es
3: en
4: un
3: esto.
4: Show, ese no es un show de risa.
3: Ya entró
4: no
3: otra vaca.
1: O sea, tu podcast no es un show.
4: Es un show, es un podcast que está basado en situaciones reales.
0: ¿Cómo se llama?
4: Contacto 13.
0: Contacto 13 se llama.
4: Y los invito para que lo escuchen de verdad. Y ya estoy harto porque también.
3: Que se pongan serios.
4: No es ponerse serio, no es estúpido.
3: O sea, se ríen.
4: Oye, Doggy, una cosa, ya hablando en serio. Uh-huh. ¿Todo lo que tú dices lo inventas?
3: No.
4: Ah, yo tampoco.
3: ¿Y quién dijo que sí?
4: ¿Podemos continuar? Fue una pregunta.
3: Choco, no, pero ¿quién dijo que sí lo hacía? Solo una pregunta.
4: Aquí te han hablado gente que inventas. Que...
3: Ah, sí, pero son gente mensa como tú.
4: Y así como tú también. Que dices que contestas en serio. Aparte de menso, eres estúpido y divorciado.
5: Ya cánsese, estamos en California.
3: Ay, cómo me duele.
0: Oye, güey, ya cánsese, están en California, pueden hacer las paces. Dicen que ahí cuando andan enojadas las parejas tienen mejor sexo, Choco.
4: El que sí está chido promueve tu podcast.
5: No, estoy molesto con el título, Contacto 13.
3: Oye, ¿y en el tuyo se puede reír uno o no?
5: Claro.
0: Oiga, maestro, hay que caerle ahí.
5: Contacto 13.
4: Sí, ¿por qué no hacen un segmento ahí?
5: Ahí pueden.
0: De ahí claro, podemos.
5: Ahí, pues ya
0: como
5: estaría.
0: Diablo. No es menso, sí jala más raza.
4: Como diablo.
3: Yo no necesito jalar raza de ustedes. No. Sí, como no tenemos.
5: Yo tengo americanos que escuchan mi podcast.
0: Oye,
4: americanos también.
0: Oye, Choco, la pregunta en la encuesta chida ya por último es. Verás el juego de hoy contra Ecuador. Esa es la pregunta que se hizo. ¿Y por qué la hice? Es interesante cuánta gente va a ver el partido, cuánta no y cuánta la va a ver en repetición. La pregunta es, ¿vas a ver el juego contra Ecuador? Nosotros sí, ahí estábamos. Sí, en vivo lo voy a ver. 80% lo vieron en vivo. Pero ahí te va. No podré por el trabajo. 9% no pudieron ver el partido por estar trabajando, así como la abogada, ¿verdad? 5% solo la repetición. 5% llegan a la casa y miran la repetición. El 3.8% dijeron solo lo voy a escuchar. Porque hay gente que escucha el partido, ya sea que está trabajando en una tiendita, tiene la tele ahí atrás, o están en trabajando en el field, donde sea, viendo.
4: En Radio Única.
0: Ah, no, la Radio Única. En la radio, Choco, en fútbol de primera, con Andrés Cantor y otras radios que transmiten el mundial. Así que 3.8 lo van a escuchar.
3: Wow, nice.
0: ¿Cuál fue tu primer mundial, Diablito, que tú te acuerdas de mundial?
5: El mundial, honestamente, fue aquí en Los Ángeles.
0: ¿Cuál?
5: En el 84, creo que era.
0: Sí, en el 84.
5: Creo que no estoy mal.
3: No, se dice que te acuerdas, o si no, no te acuerdas.
5: No, sí, es que estaba joven. Pues, o sea, a vos ya se
3: quedó. Ok, entonces dinos, ¿qué año fue?
5: Creo que era el 84.
4: En el 84 yo
0: ya te voy a preguntar otra vez, güey, porque no te acuerdas. ¿Cuál te acuerdas, de veras? Es que fue en el 94, güey.
5: Aquí hubo uno.
0: Fue en el 94, no en el 84.
5: Ah, ok.
4: No hubo mundial en el
0: 84. ¿Cuál es el primer mundial que te acuerdas?
5: 96.
0: 96. No hubo mundial en el 96.
4: ¿Estás estúpido? Ah, entonces, te acaban de decir.
0: En el 98, 98 Francia.
5: Francia.
0: No. ¿Cuál te acuerdas
5: de? El de Los Ángeles.
0: O de el de Qatar. Y fue
5: no,
0: primero.
5: No. El de Los Ángeles. De
4: Alemania, güey.
0: Pero adelante,
5: me está diciendo cuál me recuerdo.
0: A ver, ¿tú cuál es el que más te acuerdas, Garbanzo?
4: Del 86.
0: Ok.
5: ¿Ves?
4: Sí, el 86 cuando.
0: ¿Cómo la semifinal ahí?
4: No recuerdo, la verdad, no, okay, está muy chico, pero déjame hablar.
0: Maestro, usted, mundial que se acuerda.
4: Oye, güey, ¿quién es?
3: Este es mi mundial, el que más me acuerdo, brody. El Erasmo ya lo conozco. Este es mi primer mundial, brody.
0: Eso, Choco.
4: No,
0: y yo ninguno, la verdad. Garbanzo otra vez, pasa otra vez, Diablito, tu primer mundial.
5: No recuerdo, la verdad.
4: El de Estados Unidos, what?
0: El del 84.
4: El de hoy.
5: Oh.
0: El de hoy.
4: El de esta semana, sí.
0: No se acuerda, maestro.
3: No, le acaban de. Le dieron otra oportunidad y ni así ni los extraterrestres te ayudan.
4: Entonces, ¿qué dije, estúpido?
0: El estúpido eres tú. A ver, ¿cuál mundial te acuerdas?
4: No te dije, le dije al pelón, pero si te las adjudicas.
3: Ok, ¿cuál mundial te acuerdas?
4: Estados Unidos, México, Canadá.
3: Ah, ya le arregló, ahora sí.
4: Okay.
3: Ahora sí.
4: Oh. Ninguna les embona más que.
0: Pero a ti sí, güey, todas. ¿Qué, Diablito?
5: Yo nada más recuerdo que jugó El Salvador en uno de los mundiales.
4: Ya sáquenlo, maestra. Maestra, dígale que se vaya.
0: Ya vámonos. No.
5: Wey,
0: ¿qué año fue?
5: Es que no recuerdo.
0: Entonces no te acuerdas del
5: güey, estás diciendo que no sé qué año fue, pero mi tío me llevó. Estaba jugando la selección saludeña en el mundial. Es lo que.
0: Ah, él te llevó.
5: Él me llevó.
0: Güey, aquí nomás ha habido en el 94, no estuvo El Salvador.
5: Eso es donde me llevó mi tío.
0: Eso ya es
4: cosa. Seguramente.
0: Dialito, ya arreglate con tu tío a ver a dónde te llevó.
3: Le tapó los ojos, le dijo, imagínate un mundial.
4: Tú nomás sabes como que te duele la muela.
0: Tú nomás sabes como que te vamos a tirar un tiro de esquina. ¡Ay, gol!
4: Nice. Nada más sabes como que te duele la muela y di ah.
3: Haz como que te duele la muela. Hazle ah.
0: Bueno, el día de mañana van a estar en Houston. Mañana nos vemos en Houston, la tala banda. Estaremos ahí con el matador Luis Hernández en tres licorerías. Bueno, en la noche en Ojos Locos. Ay, papel. Houston, nos vemos con el matador.
5: A ver si le dicen a él también que saque la muela.
0: Usted tiene un tío y no. Usted no ha ido al mundial y tiene un tío, dígale que lo lleve.
5: Dígale al matador que le haga la muela. A ver.
0: Dígale que le duele la muela. Ahí nos vemos a las 4 de la tarde en Specs Wine Spirits en Fine Foods, a las 5:30 en Total Wine and More y a las 7:30 de la noche en Ojos Locos, que está en el 4422 North Freeway en Houston. Ahí nos vemos, vayan a las redes sociales de Eras de la Chocolata porque llegamos a Houston este viernes con el matador Luis Hernández. Sí, Luis Hernández, el matador, va a estar con nosotros, así que no se lo pierdan. Y el sábado, Dallas. Nos vemos, Dallas, este sábado en Twin Liquors, Spend Wines Spirits, Finer Foods y Total Wine and More. Esto el día sábado. Ya regresamos.
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0: y empezamos esta aventura en Xochimilco. Y bueno, antes de subirnos a la trajinera, llegamos por unas chelas y un tequilita aquí con don Artemio y Itzel. Así que vuelta, vamos a llenar nuestra hielerita y nos vamos para allá, señores. Aquí vamos llegando a lo que es la trajinera. Vengo con mi amigo Garbanzo, que es el que me está guiando. Aquí han grabado películas, videos. Aquí hay mucho ambiente, mariachis. Hay de todo tipo de música. Y puedes traer tu bocinita como la que traemos. El Garbanzo pidió una trajinera que dijera princesita, güey. Allá está. Tenemos aquí a Jesús. ¿Cómo estamos, Jesús?
1: Muy bien, bienvenido.
2: ¿Cómo está, Jesús?
0: Gracias. Bienvenido. Usted, para empezar aquí en Xochimilco, está la gente como usted que hace esto. ¿Cómo le llaman ustedes? ¿Remeros?
1: Remeros.
0: ¿Trajineros?
1: Remeros.
0: ¿Y si fuera mujer sería?
1: Se escucha un poquito mal, pero ramera.
0: ¿Y si hay?
1: Sí, cómo no. Ahorita lo vamos a ver en el trayecto y van a ver. Así se van a enamorar.
0: Ah, ¿de usted?
1: No, de ella.
2: Porque no tenemos que ir a ningún lado.
0: Entonces, pues aquí estamos con don Jesús. ¿Cuántos años haciendo esto?
1: Un promedio de unos 33 años ya.
0: 33 años. ¿Y su familia ha hecho lo mismo?
1: Sí, se ha dedicado a esto. Desde el bisabuelo que nos dejó la herencia. El jefe que todavía vive y el hermano que todavía...
0: Ahorita ya. Le voy a pagar hasta el que llevas ahí, güey.
1: Así es.
0: Entonces, toda la familia. ¿Y algún día has soñado que se está hundiendo o no?
1: No, no, no.
2: Jamás. Pues una vez se hundió uno, ¿no?
1: Hasta sí, la el Titanic.
2: Titanic.
1: Exacto.
2: Así le conocen aquí como el
1: Titanic de Xochimilco. Conocen el video en YouTube.
0: ¿Están esperando un relajo para el mundial o qué se dice?
1: Sí, pues dicen que viene lo bueno, que incrementa el turismo, pero vamos a empezar a ver.
2: Por ejemplo, se reúnen un grupo de ustedes para ponerse de acuerdo con lo del mundial, ¿qué van a hacer? ¿O qué no hacer? ¿Qué permiten? ¿Qué no permiten?
1: Por la mesa directiva, que según dicen que está reunido, están platicando sobre eso. Aquí, pues, hay servicio a las 24 horas. Aquí nada de...
2: ¿Las 24 horas?
1: Sí, aquí no se cierra. Aquí hay servicio a las 24 horas.
0: Oseliato, ¿cuál ha sido la peor peda que usted ha dirigido, don Jesús?
1: Han estado echando pasión.
0: ¿O neta también? ¿Sí se puede?
1: Sí, el que quiera. Sí. Ahí, si quiere la dama, pues...

0: ¿Y usted algún día le ha tocado que ya con el ambiente alguna morra le ha insinuado cosas o no?
1: Suele pasar, suele pasar.
0: ¿Quién escoge los nombres? Vemos allá mujeres preciosas, Margarita, Rosa, Aura, ¿los dueños de las trajineras? ¿Así les ponen o lo más ahí?
1: No, los dueños, ya sea de su esposa, de sus hijas o dicen por ahí las capillitas y la catedral.
0: ¿Y usted, ustedes son dueños de las trajineras, la rentan, son de la ciudad, cómo funciona eso?
1: No, los dueños es el que te brindó la información arriba. Ajá. Él es el dueño, nosotros somos remeros.
0: ¿Y, o sea, ustedes no pueden ser un día dueño de una de estas?
1: Pues sí, pero como se maneja entre el grupo de la mesa directiva es un poquito complicado para los rumeros.
0: O sea, diríamos acá en el barrio hay un poquito más de mafia ahí.
1: Así es.
0: ¡Carajo! Exacto.
1: Eso sí.
0: Es normal, ¿verdad?
1: Sí.
0: Este, la trajinera más grande, vemos que va una ahí, es muy más grande que esta, ¿no?
1: No, es igual. No, o sea, es igual. Es el mismo tamaño.
0: Todas son 20, igual.
1: Para 20 personas y la pequeña, ¿qué es esta? Para 10.
0: Pues es para 10.
1: Así es.
0: ¿Y qué pasa si se suben de otra trajinera aquí, no se empieza a hundir el rollo?
1: No. Son 20 personas que puede aguantar el peso sin problema alguno. Pueden subir hasta 22, 25 personas, pero al momento, obviamente que se van recorriendo, se acomoda la gente y sin problema.
0: Yo me siento como medio triste aquí, como que nos falta algo, ¿no?
2: Hace falta como un poquito de ambiente, güey. Pero...
0: No, yo decía unas morras, pero tú eres bien... Oh, pues te vas a... Ok, pues entonces un mariachito.
2: Pues, ¿para qué quieres morra?
0: Mira, ahí no hay nadie, pero acá sí. Aquí tenemos al mariachi, ¿cómo están? Mariachi México Juvenil, vénganse.
3: Vénganse, muchachos.
2: Vénganse.
0: Vénganse. No podemos agarrar morras, vamos a agarrar el mariachi.
2: Aguas.
0: Vénganse.
2: Aguas ahí.
0: Pásenle, muchachos.
2: Échale mi mariachi.

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1: Cuando las 13 colonias luchaban por su independencia en 1776, no estaban solas. 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

0: Oye, estamos en Xochimilco.
1: ¿Te gustó?
2: Muy buenas tardes. Muy buenas tardes. Hoy desde Xochimilco. Fíjese usted, vamos a hablar del pulque. Sí, de todo. Todo el pulque.
0: Tenemos pulque de 5 sabores. Tenemos a mi amigo, ¿cómo te llamas?
3: Jonathan, parece.
0: Jonathan. Saluda a la cámara.
3: Hola, ¿qué tal?
0: Jonathan, ¿qué tenemos aquí?
3: Ah, por las pruebas del pulque, mi amigo. Vale, el sabor del medio es el sabor natural.
0: El natural.
3: Exactamente.
0: Que el pulque sale del maguey.
3: Exactamente, es un fermentado.
0: Ese es después de que sale, se hace el aguamiel, se hace el pulque.
3: Se van mezclando las aguas.
0: ¿Cuántos días se queda ahí para que sea pulque?
3: Puede variar, dependiendo de la habilidad de su trabajador.
0: A ver, ¿lo puedo probar?
3: Adelante, para eso son.
0: ¿Te empedas con esto o no?
3: Necesitas alrededor de 4 o 5 litros para que te medio puedas empedar.
0: Entonces tiene poquito alcohol.
3: Fermentado, de 3 a 4 grados.
0: Hoy entonces cuando escuchamos las leyendas que fui a una pulquería a poner el pedo es porque estaban ahí todo el día, ¿no?
3: Exactamente.
0: Hijos de... Ok, pues vamos a probarlo. Qué recuerdos, volví a mi niñez. Yo soy de Michoacán, hacíamos esto con mi abuelo, Florentino. ¿Cuál sigue aquí?
3: Guayaba.
0: Guayabita, esto le llaman ya curtido, ¿no? ¿O cómo le llaman?
3: Curados.
0: Curados, perdón. Curados.
4: Señoras y señores, nos vamos con el de guayaba.
0: Ese es como un boing, güey, es como pulque de boing.
5: ¿Cómo lo hacen, güey? O sea, para que esté de color rosita. O sea,
3: pues se llaman curados. Se dan frutas, plantas, dulces o verduras, chicos, ¿vale?
5: Ahí se echa en esas frutas y se
3: exactamente, ya sacan algún dulce, fruta, verduras o
0: qué. Ese fue de guayaba. ¿Y este de qué es?
3: Piña con apio. Es piña con sal y gotas de limón en la parte de adentro.
0: Este es para los güeros, güey, que vienen aquí, que están a dieta. Es como su jugo verde. ¿Y por qué tiene este sal?
3: Porque hace la presentación.
0: Ah, ok. Hola, ¿cómo estás?
5: ¿Cuál sería la pulquería más antigua de aquí de la ciudad?
3: Hay varias.
0: ¿Pulquería más antigua?
3: Hay varias.
0: ¿Cuál es una que tú conozcas que está chido ir?
3: Está Agave 69, está el Templo de Diana, hay varias.
0: La 69 ahí, con el... ¿Y este qué es?
3: Mazapán.
0: ¿De sabor mazapán?
6: Vasito con hielo, 25, ya nada más.
0: Ay, güey, está chido este, güey. Te iba a gustar a ti. ¿Tenemos este de fresa?
3: Fresas con crema.
0: Fresa con crema, güey. Esto ya parece la michoacana, viejo. La neta, hasta ahorita mi favorito ha sido el natural, güey. ¿Aquí dónde estamos? ¿En qué parte de Xochimilco? Si la gente viene para acá.
3: En Caltongo, hermanito.
0: ¿Caltongo?
3: Caltongo, el agua de Caltongo.
0: Ok.
5: Si vienen a querer pulque, ¿por qué pregunta?
3: Ah, pues llegan a preguntar por la rata gorda.
5: ¿La rata gorda?
3: Exactamente.
5: ¿Vienes de la rata gorda tú? ¿Qué pasó, mi rata?
3: Es el...
6: Los rudos, mi patrón.
5: De rudo, los rudos.
0: De gorda no tienes nada. Oye, el último que me tomé, ¿de qué fue?
3: Un maracuyá, escarchado con tamarindo y tajín y gotas de limón en la parte de
0: abajo. Qué bueno. ¿Cómo, los gabachos cuando vienen aquí, cómo les cae el pulque? ¿Sí les cae o no?
3: A varios sí les agrada la textura, pero... Por lo menos que no conocen, no
5: les se les dice, oh my god, this is different, oh my god, it tastes different, oh my god, I don't want it.
0: Oye, qué chido, pues entonces, estas son presentaciones, un tarro así chido, ¿cuánto cuesta?
3: 150, solamente los vendo por litros.
0: ¿Por litro? O sea que, ¿en un litro 150?
3: 150.
0: Pues danos un litro del natural.
3: Claro que sí.
0: Ok.
3: Regálame natural del 1, sí, por favor.
0: Y va a ser para llevar.
3: Natural del 1... para llevar.
6: ¿Mazapán?
3: Natural.
6: Natural
0: del 1
6: para llevar.
0: Natural, rata. ¿Cómo que?
5: No, man. ¡Arriba los rudos!
0: No va a ser lo que la arena, aquí no puedes rayar la madre, güey. Oye, cuando digo para llevar es que me lo vas a dar como porque es para ti, me lo puedo tomar en un tarro de...
3: En botellita.
0: Ah, botellita. Pues chido, oye, pues gracias por la disgustación.
5: ¿Es un disgusto?
0: Garbanzo, ven, güey. Este güey dice que es de aquí y no... No come cosas callejeras, no come pulque, güey. Tú no eres
3: no, hombre.
5: Es que yo siempre he creído que yo debería haber nacido como en Europa o en Inglaterra. Pero es que uno no escoge dónde nace, Diosito dice aquí, güey.
0: Aquí. Oye, güey, ¿te han dicho que te parece a Jorge Campos o no? Sí, ¿verdad?
5: El bro. A ver, ¿cómo va a parar un gol con el bro?
4: Señoras y señores, dejó de ser portero y se vino a vender pulque. Aquí tenemos en la rata gorda a nuestro amigo Jorge Campos.
0: Muchos de ustedes van a venir, hay mariachis, banda, norteño de todo. Agarramos el mejor norteño de aquí. ¿Cómo se llaman?
7: Cielo Norteño.
0: Cielo Norteño. Oigan, ya que son Cielo Norteño, paren la lluvia, no manchen. Eso. ¿Qué tal si te compro, muchachos? ¡Échale! ¡Vámonos!

0: nunca. Perdón. Aquí termina este bonito toquín con nuestros amigos que se llaman ¿cómo?
1: Cielo Norteño.
0: Cielo Norteño. ¿Los podemos encontrar en las redes o no?
1: Claro.
0: ¿Cómo están ahí?
1: Namaste.
2: Facebook, @ Grupo Cielo Norteño.
0: Gracias, muchachos. No, gracias por cantar gratis para nosotros.
1: Así es.
0: ¿Cómo estás? Ah, no, ¿verdad?
3: De
0: Xochimilco
3: para el mundo.
0: Para el mundo.
4: Señoras y señores, Cielo Norteño. Uf, y recontra uf.

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2: La marihuana.
1: Casi le hace la seña con el dedo en la boca, sí, así. Sí. ¡La marihuana!
4: ¿Qué?
1: ¿Eh?
2: La marihuana.
1: A mí que eso era el brillo.

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0: 4 de julio, weekend, te desea el flaco y su pandilla, compadre. Y síguenos en Facebook, en Instagram, en todas partes como Flaco y su pandilla. A mí sígueme en mis redes personales como Flaco al aire.
1: A mí me sigues como @brillomoncada en Facebook.
0: A mí no me sigan, no me gusta que me estén enfadando. Pero cuidado, no tomen ni manejen. Feliz 4th of July, Ancina, ya sé inglés, ¿ya vieron?
1: ¡Ah! Oh.

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0: Ancinas, gracias a la veladora de San Judas Tadeo que prendí yo. Con permiso, esto es El Flaco y su Pandilla. ¡Adiós! Escuchen muy buena música y buen contenido.

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0: Bueno, ¿el brillo medio te ayuda o te hace que te pierdas más en el dilema? Pero para eso estamos nosotros, el Flaco y Doña Mati. Brillo, vete a tu recámara.
1: ¿Ay, dónde queda la recámara?
0: En el basurero. No se agacha, Doña Mati.
2: Y se llama Escribiendo la Historia. Ahí te va, jabón, y dice...

0: informes al 408-915-1973.
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1: Ay, doña Mati, ¿qué es que él? O sea, eso le queda al flaco, talentoso, increíble, un semental, guapísimo.
2: Gracias.
1: Talentosísimo.
2: Gracias. Brillo, pero ya suéltame el brazo.
1: Ah, sorry.
2: Feliz 4 de julio weekend. Te desea el flaco y su pandilla.

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0: 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No manejes y tomes, por favor.

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0: ¡Feliz 4 de julio weekend! Te desea el flaco y su pandilla, compadre. Y síguenos en Facebook, en Instagram, en todas partes como Flaco y su pandilla. A mí sígueme en mis redes personales como Flaco al aire.
1: A mí me sigues como @brillomoncada en Facebook.
0: A mí no me sigan, no me gusta que me estén enfadando. Pero cuidado, no tomen ni manejen. ¡Feliz 4 de julio, Antina! Ya sé inglés, ¿ya vieron?
1: ¡Ah! Oh.

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0: Anchina, gracias a la veladora de San Judas Tadeo que prendí yo. Anchina, con permiso, esto es El Flaco y su pandilla. ¡Adiós! 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
1: Hay dos dramáticas que él, o sea, eso le queda al flaco, talentoso, increíble, un semental, guapísimo.
2: Gracias.
1: Talentosísimo.
2: Gracias. Brillo, pero ya suéltame el brazo.
1: Ah, sorry.
2: Feliz 4 de julio weekend. Te desea el flaco y su pandilla.

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0: ¡Feliz 4 de julio! ¡Feliz 4 de julio weekend! Por favor, no se vayan a volar alguna parte importante de su cuerpo.
1: Y algo muy importante también, si la mamá les dice no vayan para allá, no vayan para allá, es tan fácil.
0: Otra recomendación, no vayan a hacer gorrones. Si son invitados a una casa, lleven al menos una soda de 2 litros. Nosotros somos
1: el Flaco y su Patilla.

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0: 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Con permiso, voy a la cocina, voy a por un café. ¡Feliz 4 de julio weekend! No manejes y tomes, por favor.

0: ¡Ríete!
1: Un saludo para todas las rebeldes.
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0: Julio Weekend, te desea el flaco y su pandilla, compadre. Y síguenos en Facebook, en Instagram, en todas partes como Flaco y su pandilla. A mí sígueme en mis redes personales como Flaco al aire.
1: A mí me sigas como arroba Brillo Moncada en Facebook.
0: A mí no me sigan, no me gusta que me estén enfadando. Pero cuidado, no tomen ni manejen. Feliz 4th of July, Antina, ya sé inglés, ¿ya vieron?
1: ¡Ah!

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1: Y esto es dedicado para toda la raza que le gustan los corridos perrones, de parte de los grandes de la sierra. 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

0: que vayan y digan saludazo a mi compa Javier y toda la clica que está aquí presente. ¡Ánimo, viejo!
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0: vamos a estar. Así que no se lo pierdan. Oye, si quieres saber algo, pregúntale al 2 o al 3. Así es. Si quieres saber algo, pregúntenle al 2 o al 3.
1: ¿Y eso por qué, güey?
0: Porque uno nunca sabe.
2: ¡Ah! Oye, ¿el Garbanzo ya no se ríe o qué?
0: No, ya no, maestro, pues es que como que se está metiendo mucho su papel de los ovnis y la seriedad ahí es lo que reina.
1: Pues cuenten chistes chidos también.
0: ¿Y para qué les ya te estás riendo como los que trabajaban con el mandril y las fuerzas?
1: Hace rato dijiste que los eran nosotros.
0: Hace rato no he dicho nada, vamos llegando. Buenas tardes, feliz viernes a toda la banda. Quiero mandarles un saludo y abrazo a toda la banda de Houston. Nos vemos esta tarde y a toda la banda de Dallas, que mañana ya nos vamos a ver. Ya, porque, ¿tú sabes, Diablito, por qué la gente no cruza el Mar Rojo?
1: Porque no puede nadar.
0: No, güey, porque están esperando que se ponga verde.
3: El río rojo porque está esperando que se ponga verde. Que no, que está esperando a que se ponga verde.
1: Ah, ya escuchamos.
3: Ahí te van a agarrar tú.
1: Ay, doña Bertalicia.
3: Ya me dijo el diablito que le cae gordo como me río.
1: Póngase a cocinar, mejor.
3: ¿Por qué te cae gordo como me río, diablito?
1: Pues no sé, es la única risa que conozco.
3: Lo
1: que
3: único tiene. Gordo aquí eres tú. ¿Por qué la gente no cruza el Mar Rojo? Están esperando a que se ponga verde. Hijos de la tostada.
0: Hijos de la tostada.
1: Es lo más chistoso que
2: gordo
1: el otro.
2: Y tostada, ya veo que está haciendo.
1: No, güey, no, eso tiene que ver con gordo.
0: Le dijo aquel, oye, yo soy bien rápido para las matemáticas. Dijo, a ver, 7500 por 19,020. Dijo, 2,30.
1: ¡Hala!
0: Dijo, eso no es. Dijo, pero soy rápido, güey.
3: Pero rápido. Muy bien, muchacho.
0: ¿Sabes cuántas tarjetas? ¿Sabes cuántas veces saca tarjeta un árbitro en un partido?
1: No sé.
2: Dos veces.
0: Las veces que hagan falta.
3: Cuando hacen foul, falta. Las veces que hagan falta. Ese carajo de la máscara es bien chistoso. Diablito Riti. Riti poquito. ¡Ándale!
1: Es que se le cae gordo su voz, doña Bertalicia.
0: Oye, mañana vamos a tirar chistes, parodias y todo lo demás en Houston y Dallas aquí.
1: Para que le hagan falta.
3: Las que hagan falta, Garbanzo, dientes de tabloncillo.
0: Oye, Diablito, ¿sabes por qué? ¿Sabes qué mira Superman cuando entra a su Facebook?
1: Su super fanpage.
0: Superman cuando entra a su Facebook, ¿sabes qué es lo que ve? Ve su perfil.
3: ¡Ay, ve su perfil! ¡Pero sí! ¡Es Superman de su perfil!
1: Doña Bertalicia, yo le tengo una. Deja que termine de reírse.
3: ¡Mira su perfil, menso! ¡Es Superman porque tiene ¡Ay, no entendiste ni una!
1: Yo tengo una.
3: Dime.
1: ¿Qué cómo se llaman a 5 mexicanos? No, 11 mexicanos.
3: Como dijo Bad Bunny, dime. No, que no querías.
1: ¿Cómo se le dicen a 11 mexicanos en un carro?
3: Pues 11 mexicanos en un carro.
1: Ajá.
3: Pues así, ¿no? En inglés, 11 in the car.
1: Ajá, ¿cómo se le dicen? ¿Qué se le dicen?
2: Pues que es igual, güey.
1: ¿Cómo se le dice? No, un equipo de fútbol.
3: Oye, ¿tú sabes cómo se llaman los hijos de Dora?
1: No.
0: ¿Los hijos de Dora? ¿Cómo se llaman los hijos de Dora?
3: Pues Doritos. Doritos. Les dicen la botana.
1: Ya no me está gustando.
2: ¿Cómo le dicen los hijos de Dora?
0: ¿Cómo le dicen a la mamá de Camilo Sesto? Mamá Cesta.
1: Oh,
0: ¿no? Ok, está bien, pues. Oye, yo digo, yo de inglés,
1: Happy Friday.
0: Sé decir lo básico, dijo. A ver, dijo, the basic.
2: No diga. Ese está bueno, doña Marta Alicia.
3: Ese está bonito, pero yo no sé inglés, Aaron, no, y no sé.
2: The basic.
3: Por eso no me rí.
0: ¿Cómo se dice misterio en chino?
3: No ¿Cómo? Sé cómo se dice misterio en chino. ¡Chan, chan, chan!
2: Eras no.
3: ¿Cómo? Yo me rí en ese, estás bien menso.
2: ¿Cómo se escribe nariz en inglés?
0: No sé.
2: Ah, entonces, ¿para qué te pregunto? ¿Sos un güey?
0: Bueno, ya regresamos, señores. Aquí en el show más chido. Feliz viernes. Nos vemos mañana, Dallas. Hoy estamos en Q.

0: Ay, ay, ay. Le dijo el señor, dijo, mataron a Chu.
1: Dijo, ¿a Chu?
0: Dije, un salud.
2: Complace con los super amigos, güey, que canten que cuente la historia del güey que iba a comprar la cadena, güey. Con super amigos.
0: No me la sé.
2: No, verás, no.
0: Llevo más de 8 horas mirando la puerta, dijo, ¿por qué? Dijo, porque soy muy observador.
3: Eso sí lo entendí. Porque la puerta observador. Esa sí está bonita, Erasno. Está muy bonita. Cuéntasela a tu mamá, hijo.
0: Observador. Doña Berta. Sí, observador. Ay, güey. Dijeron, oye, ya checaron 2 astronautas en el espacio. Dijo, ¿y cómo están? Dijo, heridos, pero sin gravedad.
3: Esa sí la entendí. Gravity.
0: Ay, en Michoacán, ¿cómo se dice gravedad?
3: Grabar con cámara, gravity.
2: Gravity. No, David, no se pase.
0: Ayer metí un libro Guinness en una licuadora. Dijo, ¿y qué? Dije, quería batir los récords.
2: No.
3: Ay, este muchacho. Why are you shaking the records?
2: La guerra de Diablito.
0: En inglés funciona, Diablito, para que se lo cuenten a tus amigos pochos.
2: A ver.
0: Diles, yesterday I put the record Guinness book into a Nutribullet. Why? Just to shake the records.
2: Es que tengo otra de la que observa la puerta por 8 horas.
0: Dale.
2: ¿Sabes cómo se llama?
0: Sí.
2: Salvadoreño. ¿No? No, síguele, güey, síguele. Mejor.
0: Estamos, señor, que hubo un temblor y no dejó que le pasara nada a las puertas. ¿Sabes cómo se le dice?
2: ¿Cómo?
0: Salvador.
2: ¿Por qué te ríes, señor?
0: ¿Sabes cuál es el árbol más valiente de Veracruz?
2: No sé.
0: La palmera.
2: ¿Por qué?
0: Porque duerme con el coco.
2: No, venga.
0: Ay, güey, ya mejor vámonos con el que sigue. ¿Ustedes saben por qué los diabéticos no pueden vengarse?
2: ¿Por qué?
0: Porque la venganza es dulce y les hace daño.
2: No te quieres morir. No te quieres morir.
0: ¿Sabes cuál es el hermano más feo de Albert Einstein?
2: No sé.
0: Es Frankenstein.
2: No. Frankenstein.
3: No sé de monstruos. Yo no sé de monstruos. A mí no me digas eso.
0: Hola, también no lo voy a decir de monstruos.
3: Me está diciendo cosas de monstruos, yo no sé de monstruos. El otro día vi una película de Pedro Fernández, Pánico en la Montaña, y salió un monstruo. Ahí salía un monstruo.
0: Ya pues, ya sabemos que ahí salió un monstruo.
2: Y luego.
0: Ok, bueno, compré una litera. Dijo, ¿para qué? Dijo, si vive solo, dijo, abajo. Abajo duermo yo. Dijo, y arriba. Arriba en la América, perro.
2: No, eso no me olvida ese chiste.
3: Compré una litera. ¿Para qué se vive solo? Es que abajo duermo yo. Y arriba, arriba en la América. Ese carajo. Vaya, ¿cómo meter al equipo ratero ese?
0: Doña Bertalicia, Ey, no digan que yo hago a doña Bertalicia porque luego se va a saber.
2: Ay, nomás, caso de Don Mac.
0: ¿Era Don Mac?
2: No andan diciendo eso, a uno lo echan a perder.
0: Oiga, Don Mac, se ve que yo ando cansado, casi ni he hablado.
2: Pues sí, porque no dejas hablar.
3: ¡Ese no es chiste! ¡Ese no es chiste! ¡No me dejan hablar a mi garbancito! ¡Habla, mijo!
2: No, yo sí estoy hablando. Al que no dejen hablar a Don Mac, Bertalicia, al que no dejen hablar aquí al señor Don Mac. Que
3: ¡habla!
2: Yo estoy hablando.
1: A ver, Don Mac, conquiste a quién, a Bertalicia.
2: Yo no quiero conquistar a nadie porque mi esposa, Apolonia, se enoja.
1: ¿Apolonia? ¿Quién, chico?
2: Sí.
1: ¿Quién es Apolonia? Nunca he escuchado yo de Apolonia.
2: ¿Tú sabes qué le dijo un pez a otro pez?
1: ¿Qué le dijo?
2: Nada.
3: ¡Ah, esa está buena! ¡Esa está buena, Don Mac! ¡Muy buena! ¡Ay, Don Mac, tan chistoso!
0: No fue Don Mac, fue
1: ¿Tú sabías que los papás de Chicharito eran jardineros?
0: No, ¿cómo? ¿Por qué?
1: Porque su hijo salió tronco.
0: Oye, ¿sabían que aumentan la cantidad de estornudos en agosto?
2: ¿Por qué?
1: ¿Por qué?
0: Eso lo dijo. Lo dijo un estudio de la Universidad de Massachusetts.
2: Oh, no, y así vamos a echar competencia, Tomás.
1: Massachusetts.
3: ¿Tú sabes qué le dijo el 2?
0: A ver, pero Don Mac, ¿para qué habla fuera del micrófono, Don Mac?
3: No, es que no se ha acostumbrado. ¿Tú sabes qué le dijo el 2 al 0?
0: Sí.
3: ¿Qué le dijo?
0: Dijo, yo soy sincero.
3: No.
0: ¿Qué le dijo?
3: 20 conmigo.
4: ¡Ese me gusta estar solo! 20 conmigo.

0: dicen, güey, las fresas, a las Apolonias fresas son Apo.
1: Sí. O sea, los Apo, don Mac.
0: Bueno, señores, regresamos mañana. Mañana nos vemos en Dallas, Texas. El domingo nos vemos en la Casa Verde, México contra... México contra Inglaterra. Parece un sueño, pero sí. 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

0: Ya tengo modelos para el video, señores.
1: ¡Bravo, maestro!
0: Feliz viernes, señores. ¿Cómo están? ¿Viernes?
2: Viernes.
1: Con usted aquí estamos bien.
2: Siempre, maestro. No importa siempre. Qué día. No importa qué día. Siempre estamos.
0: Muy bien, Aldo, te veo como feliz. La última vez que viniste hace como unos 6 meses estabas estresado. ¿Qué pasó?
2: Ah, pues ha habido cambios en mi vida, maestro, y la verdad han sido buenos los cambios, ¿eh? Y
0: qué bueno, Brody.
2: Así es, maestro.
0: Me da mucho gusto. Ajá. Que así sea, ¿no?
2: Claro que sí, maestro, pero siempre con la fe de usted, maestro, y siguiendo sus consejos, y donde no, ya no funciona nada.
0: A la fregada, hasta arriba.
2: Adiós,
0: si no funciona nada.
2: Adiós.
0: A la fregada. Sí, y bueno, dicen que más vale una buena separación que una mala relación, ¿no? Así que eso es muy importante.
2: Amén.
0: Y seamos sanos mental y físicamente, porque mucha gente, Brody, es muy, muy mamados, se ven muy bien, pero mentalmente muy estropeados. Yo veo eso en las mujeres hoy en día, y las veo como que muchas van al gym, lo ves en el Instagram, pero cuando ya empiezan a publicar cosas, hablas de eso, hablas, puedes notar su desnudez emocional, ¿no?
2: Yes.
0: Cuando vemos una mujer echándose muchas flores, hablando de que ella es esto, el otro, ¿ustedes se imaginan? ¿Han visto ustedes a Jeff Bezos, a estos todos, esa gente, empresarios, echándose flores?
2: No, jamás.
0: Ellos están hablando de proyectos, de proyecciones, están hablando, porque ellos no están en ese rollo. Entonces, cuando ustedes ven a una mujer ustedes lo único que están viendo, muchachos, es lo siguiente: gritando, es como ocupo ayuda, necesito que me vean, no soy nadie, no me siento nadie. Entonces, cada que ven estas mujeres gritando eso, aquí me han venido a llamar. Yo saqué adelante a mi hijo, lo llevé a la universidad, y yo así, miles y millones de hombres lo hacen. ¿De qué hablan? Pero bueno, regresamos, señores, feliz viernes.
1: Vamos a hablar bonito.

0: señores. Feliz viernes. ¿Cuál va a ser el asunto aquí, muchachos? Bravo, es viernes. ¿Tienen alguna pregunta para mí? Bienvenida, Brody.
1: Sí, tengo yo. Más que una pregunta, maestro, es un halago. Es usted una persona que ha salvado vidas y iba a venir este muchacho que está aquí presente el día de hoy y digo, ¿sabes qué? Tengo que ir a agradecerle por lo que hizo por mí. Y no se lo digo nada más de dientes para afuera, porque él, en su relación pasada, le decía a su pareja, mi maestro dice esto y esto tiene que ser así. ¿Es miento o no?
2: No. Y una ocasión me pasó, que y se lo dije, y no tengo mucho, que estamos en un hospital rapidito y se apareció una mujer muy, muy guapa. La miré poco y después ya se pasó. Nos fuimos a la casa. Casi te la comías. Y dije, la estaba mirando. ¿Y qué? Lo que pasa es que ustedes, las mujeres, tienen esa mente que porque menos una mujer guapa, ya se están imaginando que estamos besándonos, nos estamos acostando. Como dice mi maestro, ¿eh? Y eso no, ¿qué tiene? Estoy admirando una. Si tú miras a un hombre y lo admiras, adelante. Lo estás mirando. Pero si yo llego y la empiezo, entonces ahí dime, pero no me la miré, fue todo lo que hice nomás.
0: O sea, a ver, ese es un buen punto de el que dices tú en cuanto a si tú miras un hombre, porque luego, y yo sé que la gente siempre preguntan, porque yo oigo las, aquí como que siento las preguntas. Ah, y si ese hombre que está ahí con el doggy, la mujer se le enojó porque se le quedó viendo una muchacha guapa, ¿qué pasó? Y ahorita este Brody, Aldo, hacía el como él la vio, o sea, no es como que se quedó ahí, sino que volteas de repente y luego ya te volteas a donde estabas. Entonces, la gente va a preguntar, ¿y qué pasa si ella hubiera visto un hombre, un enfermero ahí o lo que sea? Entonces, él ya aclaró, o sea, pues también pues, lo ves y ya, no pasa nada. ¿Y cómo es que una relación puede, o cómo que una persona, y siempre decimos, ¿qué pasó en estas personas, en hombres y mujeres, que celan a su pareja porque volteó a ver algo como una, es como algo, se puede decir algo natural, ¿no?
1: Sí. La vista natural, dicen, maestro, de hecho, así está en la ciencia.
0: Sí, ¿por qué? ¿Qué es tanto que te duele? O es, y yo les voy a decir algo, no es tanto que te quieran ni que te amen. Eso se llama querer tener el control. Y cuando tú quieres tener el control, para empezar, en tu vida ya hay un descontrol. Para que ustedes más o menos se den una idea. Pero regresando más tarde, hoy viernes, les voy a decir, porque esto se va a dar mucho, como es viernes, la gente va a salir a comer, va a salir a un lugar y todo, y va a haber estas situaciones. ¿Por qué suceden? Yo les voy a decir lo que pienso sobre esto, ¿okay? Ya regresamos, soy el maestro Doggy. Hip, hip.
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0: soy el pelotero. Hola, chicos, ¿cómo está usted? Mire, primero que todo, yo ya tiene muchos días que no me invitaban aquí al show de Erasmo y la Chocolata. Le saludo al pelotero que vengo de Cuba, que un día dejé la isla para yo llegar a México para embarazar a las mujeres mexicanas para que tuvieran niños y estuvieran en la Grande Liga, pero mira lo que está pasando. Una de las cosas que a mí no me habían traído aquí, chico, y que yo lo quería reclamar desde hace mucho tiempo, es que el otro día salió Cristina al aire y no me invitaron para que recordar aquel programa con Cristina.
1: ¿Cómo se llama? Cristina, pelotero.
0: Ahí, pues, porque no sé. Cristina es una gran representante de nosotros, chicos. Mira, que tú sabes que allá en Perú tienen a Laura en América.
2: Sí.
0: En Estados Unidos ya tienen a Oprah.
2: Sí.
0: En Cuba tenemos a esta mujer que se llama Cristina, que la queremos mucho. Y México, chico.
2: Silvia Pinal, ¿no?
0: México, ¿cuándo ha tenido una mujer para un tan show como el que tiene Cristina?
2: Bueno, no.
1: ¿Y qué? Ahora vas a decir que también vas a embarazar a mujeres para que tengan hijas.
2: Presentadoras.
1: No.
0: Oye, chico, para atrás ni para agarrar impulso.
1: Pelotero, ¿cómo ves? 71 años.
0: Es lo que yo les vengo diciendo, chicos, desde hace mucho tiempo. Yo tengo un gran cariño por México. Yo por eso ahorita bajé a 50% de los embarazos a las mujeres. Estoy cobrando nada más la mitad para yo embarazar a las mujeres mexicanas para que ellas tengan peloteros que jueguen en la Grande Liga, porque es un problema, chico. Que yo vea el partido de la Grande Liga, lo único que vea es un hombre que metió un jonrón y que sea una historia tan grande. Cuando nosotros metemos jonrones todos los días en la casa, chico. ¿De qué tú estás hablando?
2: Bueno, sí tienes derecho a estar como un poco molesto, pero tu trabajo lo tienes haciendo ya ¿cuántos años?
0: Bueno, tú sácale la cuenta y ya si tú vienes a reclamarme, Gabanzo, ese es el problema. Si a mí no me ha reclamado una persona que pagó, ¿tú con qué cara me estás reclamando si tú no has pagado un coño?
2: A ver, pelotero. Pero tú vienes a prometer que vienen los peloteritos, pero ya de esos malditos peloteritos ya tendrán que esos 15 años.
0: Mira, Gabanzo.
2: Oye, ya deberían estar ahí.
0: Digamos, vamos a poner un ejemplo, chico, tú, Galbanzo, tú, Diablito, tú, Erasmo, tú, lo que estén aquí. Vamos a decir de una manera que no la embaracé. Vamos a decir.
1: Ya viene, a ver si que no las embarazó.
2: No, bueno, a ver.
0: Vamos a decir que no la embaracé.
2: A ver.
0: El simple hecho de que una mujer me haya sentido ahí, es más que suficiente.
2: O sea,
1: entonces te van a reclamar, oye, mijo, no es bien malo para el béisbol, pero ¿qué tal que le di un galón?
0: Oye, chico, mira, hay mujeres que cuando yo estaba en la clínica, que tengo en Huntington Park, donde estoy embarazado, ahorita ya me moví de ahí, porque ahorita tú sabes que ahí está muy fuerte.
1: O sea, usted no tiene papeles.
2: No. Oh, aguas, pelotero.
0: Bueno, una vez me agarró una mujer, pero era una migra de años, y le dije, mira, mete la mano a la bolsa, ahí tengo mi green card.
2: No.
1: O sea, no tienes papeles, pero te agarró una mujer migra.
2: ¿Y qué te dijo?
0: Lo que pasa es que yo hoy en día todavía pienso yo, ¿cómo fui tan inteligente, chico, para yo decirle a esta mujer esto? Porque ya dije, ya estoy perdido, ya me vi en la isla otra vez. Ahí con ron con coca, ahí está. Cuando de repente viene la mujer, no se veía mal, chico, y dice, bueno, que tus papeles, que no sé qué, le dije, mira, tengo un problema, ahí la tengo la green card en la bolsa.
2: Hey.
0: Y metió la mano, chico, ya sabe, cuando sintió que dijo, oiga, pero se ve que usted es ciudadano americano. Y me dio su tarjeta, dijo, cualquier cosa que usted necesite, una disculpa, le dije, no, yo me siento atropellado. Y voy a tener que, dijo, no, mire, hay que ver. Y ahí fue un de
2: chico. ¿Cómo se reclama?
1: No.
0: Tú sabes, sí, chico, así que por todos los hombres que han agarrado a toda la gente, yo a una mujer de ahí le he hecho pagar, como dice la canción de Vicente Fernández. La migra a mí me agarró 220 cruzando, pero después me la pagó de una forma de, tú sabes cómo.
1: Oye, okay. Pelotero, entonces usted ya viene, ya está, como dicen, como diciendo, si no sale un niño, por lo menos les di acá.
2: Se está lavando las
0: Oye,
2: manos.
0: Oye, chico, sí. Vamos a tener pelotero en la Grande Liga, año? Tú no te preocupes.
2: ¿Qué año? ¿Cuándo?
0: Bueno, falta unos 10 años más.
2: 10 años.
0: Hace 10 años, hace 10 años empecé con el proyecto.
2: Espérate, pero 25 años, o sea, no puede ser.
0: Calmanzo, si digo que hace 10 años empecé con el proyecto, y en 10 años te doy, don Sanga, tú 25.
2: No, no, es que yo pienso
0: 10 y 10 son 20.
2: Pienso que son
0: ahora
2: más.
0: Los 9 meses embarazados, por lo menos son 19. Oye, esto no es hembra contra macho, séñate a zumbar, chico, no seas pendejo.
2: Si no estás
0: el Garbanzo viene, no. Está queriendo poner como que tú no sabes.
2: No, vienes a.
0: Mira, Garbanzo, con decirte que lo que yo hago, y tú, Verano, tú, Diablito, el otro día estaba con una mujer muy, muy bonita.
2: Ay, ay, ay.
0: Y me dijo, oiga, pues mire, que pelotero, que yo salí embarazada ya hace mucho tiempo y que mi hijo ya tiene 5 años, ahí va, pero nomás quería venir a recordar el viejo tiempo. Y la mujer no es mal parecida, chico.
2: Tiempo.
0: Y le dije, bueno, la única forma que la vamos a hacer, pero que no sepa nadie, tú y yo, vamos a hacer lo bonito. Pero a la mujer le gusta presumir, chico, que estuvieron con el pelotero. Y le dije, nada de nada. Dijo la mujer, ¿sabe qué, chico? Pues no lo voy a hacer. Prefiero, a mí me gusta más el chisme que el sexo.
2: No.
0: Dije, bueno, es que quieren presumir al pelotero. Quieren que presumir al pelotero. Así que si usted lo va a agarrar a la migra y tiene ahí con qué, como el pelotero, dígale a los de la migra, oye, mete la mano, ahí traigo la green card.
1: Es la nueva propuesta.
0: Nueva propuesta. Y por cierto, que a los mexicanos le dé mal vergüenza que su hombre, 71 años después, chico, venga un pelotero a pegar un jonrón. ¿Qué le pasa, chico? Ahora está en el boxeo, ya somos mejores que ustedes. Ustedes están haciendo con el Canelo Álvarez. Hasta Pacquiao es mejor con una mano.
2: No. Canelo es lo mejor del mundo.
3: Come on,
2: lo mejor del mundo.
1: Te ganaron con una gorra.
2: Saludos a Canelo Team.

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Ya regresamos.

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7: 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Oigan, hablamos con el matador antes del mundial, antes de que pasara todo lo que está pasando. Esta es la plática con el matador. Escuchemos lo que dijo el ganador de los pronósticos.
8: Bienvenidos una vez más a lo chido del mundial, señores. Vean a mi pelo. Matador, enséñale su pelo, matador.
9: Hermanito, primero que nada me da gusto, un placer, un orgasmo verte, estar aquí contigo y chingón, nos vamos a divertir a toda.
8: Oye, siempre nos vemos en eventos y es la primera vez que me toca entrevistarte, güey. Tantas veces.
9: Ah, es que ya llegué a tu precio, por eso.
8: Ya pudimos pagarle al matador.
9: No. Yo te pagué a ti.
8: Oye, matador.
9: Dime.
8: Hablaba con el emperador y decía, hasta después de tiempo.
9: Espérame, con el emperador.
8: ¿A poco?
9: No es el emperador. Todos creen que es el emperador. El emperador, pero es el emperador.
8: Bueno, okay.
9: Bueno, ¿qué hablas con Claudio?
8: Bueno, él dijo que tú eres en la historia de la selección el más desmadroso de todos, con Cuauhtémoc, dijo.
9: El más chingón.
8: Diría el Tuca, naturalmente.
9: Naturalmente. ¡No! Gracias por esos piropos que me manda aquel cabrón, pero bien, bien, a todo dar, bien. Es uno de los grandes cuates que tengo dentro de lo que me dio el fútbol. Y pues bueno, el volver a encontrarme con él y todo eso y con todos es muy bonito.
8: ¿Es verdad que cuando tienes un defensa como Claudio, como Rafa, tú aún siendo delantero, juegas más confiado, volteando hacia atrás y diciendo, ahí está ese güey, ¿no?
9: No, lo que pasa es que todos ellos tienen una gran experiencia y unas virtudes a la defensiva, tanto Claudio como Rafa, que estaban bien, bien ubicados. Y por más que uno sea rápido, picarón o lo hace, te ganan con esa técnica.
8: Oye, matador, de los máximos goleadores de la selección.
9: Nada más yo, güey. Nada más yo.
8: No, no, no, bueno,
9: no me digan cosas chingonas ni que esas mamadas, nada. No.
8: Hay otros, pero esos goles eran de amistosos.
9: Ah, bueno, ok, eso sí.
8: Ya sabes. Goles de mundial, de Copa América, donde te marcaban con madre, ¿verdad?
9: Ojo, yo no era tan goleador. No quedaba campeón goleador en mi liga ni nada de eso, pero los goles que metí los metí con el equipo más importante, que es la selección nacional, y en torneos importantes.
8: Goles de poder, le llamamos los futbolistas, goles de poder.
9: ¿Lo llamaban los futbolistas? ¿A poco eres futbolista?
8: ¿A huevo? ¡Ey! ¿Cómo no? Oye, okay. Goleador en la Copa América fuiste una vez.
9: Sí, claro.
8: O sea, sí fuiste goleador. Con Necaxa y eran goles buenos.
9: Mira, quedé goleador en Copa América, en Copa Oro y bueno, nada más. Ahora en el Mundial, en el 98, metí 4 goles.
8: Ay, leve. Sí, aunque sí. Me dijo Ricardo Peláez que le robaste un gol, güey.
9: Es lo que anda diciendo. Ya vi, revisaron 1000 veces el video y nada.
8: Nada, Clau, tú, Peláez. Oye, ¿cuántos mundiales jugaste y cuál fue tu favorito?
9: Obviamente el de Francia 98 y después estuve convocado para Corea-Japón de 2002. Fui en otro rol, fui a cuidar a las espaldas a Jared Borghetti y a Cuau. Entonces, pero ahí estuvimos.
7: ¿Ese gol contra Holanda es tu gol favorito? ¿El de contra Corea, contra Alemania, cuál?
9: No, el gol favorito para mí yo creo que fue el de Alemania, porque no supe cómo le hice. Me dio un pase del Cuau, pero no supe. O sea, al final de cuentas tenía una gran confianza y lo metimos.
7: El otro día tuve al Cuau y te la rayó, dijo. Güey, pinche jugada que me aventé. Si la dice y ese pendejo la falló, güey.
9: Sabía a quién dársela al cabrón, sabía a quién darle los mejores pases. No, le voy a decir algo y eso lo he mencionado. El Cuau ha sido el mejor delantero que tuve arriba en con la selección mexicana.
7: ¿Te tocó jugar con él en el América y en Necaxa o no?
9: No, me tocó jugar con él en el Necaxa. En América llega y yo me voy al quinto partido y ya no pude salir con él.
7: En un tiempo eras la imagen no solo de México, sino de...
9: Sigo siendo.
7: Del mundo. Era la imagen por tu cabello, tus goles.
9: Hermoso, hermoso.
7: Todo el rollo, güey. Que hasta llegaste a Boca Juniors, ¿no?
9: Claro.
7: ¿Quién te quiso? El Diego.
9: No es que nadie me quiso, pero tuve la aprobación del más grande, Diego Armando Maradona. Y fue una experiencia maravillosa que no me arrepiento de haberme ido a Boca Juniors.
7: Oye, Matador, de todos los futbolistas que se han retirado, tú eres el que está ahí. La gente te quiere un chingo porque te la pasas haciendo TikTok, estás bien activo. ¿De dónde salió esa madre, güey?
9: Hay algo. Una palabra, reinventarse. Reinventarse, el poder seguir adelante en la vida. Eso es algo que debemos tener muchos los mexicanos. Y eso a mí me pasó, a mí y a mi familia. Y pues bueno, lo disfrutamos, querido.
7: ¿Está más fácil que ser entrenador o qué, güey?
9: No, sí, yo no me hago, no me meto. Yo no me meto en esas cosas, cuestiones. Tengo tiempo para los cuates, los amigos, la familia. Y eso me llena mucho.
7: Muy bien, tenemos un segmento para que lo vayas pensando.
9: Juegue, okay. Dale.
7: Esto se llama el playlist más chido. Dos okay. Rolas de siempre que te han gustado, que han estado ahí, dos rolas.
9: Dos rolas, ACDC, Sumiho Nylon y Entrégate de Luis Miguel.
7: Entrégate. Y una rola de este momento.
9: De este momento, Titi la conversión, desde día novia.
7: No.
9: No es que canta bien padre, ¿no?
7: Okay. Ya para terminar, te van preguntas, contesta rápido, porque okay. Tú ya sabes de esto, ¿eh? Ya sé que te ha entrevistado cada influencer, que ya estás hasta la madre.
9: ¿Pero tú eres influencer o no?
7: No, güey.
9: ¿Influencias a tu mujer?
7: Nadie, güey. A nadie. Completa la... Este sí tiene pelo.
9: Sí.
7: Completa la frase. México en el mundial.
9: Chingón.
7: ¿Ves a México pasando del grupo?
9: Sí, lo veo.
7: ¿La hormiga o Raúl Jiménez?
9: Raúl Jiménez.
7: ¿Memo Ochoa o el Tala?
9: El Tala.
7: ¿Ese sería tu portero ahorita ya?
9: Sí.
7: ¿El mejor roommate que tuviste?
9: Ricardo Peláez.
7: Si ahorita jugaras en la selección, ¿cuál sería tu roommate?
9: Ninguno, pediría cuarto solo.
7: Hijo de todo. Bueno, el Matador, señores, en lo chido del mundial. Gracias, Matador, sigue disfrutando. Un mensaje para la selección.
9: Para la selección, que le metan huevos y que disfruten el mundial.
7: Ahí estamos. Bueno, ahí está la plática con el Matador regresando. También hablamos con Paco Palencia antes del mundial, de que pasara todo esto. Regresamos con el buen Paco Palencia. Este domingo nos vemos en la Casa Verde, señores.

0: decía este jugador de los Pumas, del Cruz Azul, jugó en España, Palencia, señores. Platicamos con él, nos dice qué opinaba antes de que empezara todo esto del Mundial, y acuérdense, nos vemos en la Casa Verde este viernes, este domingo, en la Casa Verde, México contra Inglaterra, Inglaterra-México, desde la Casa Verde en Halos Bar, en Anaheim, ahí nos vemos, lleguen temprano. Señores, este es lo chido del Mundial, y tenemos al señor Francisco Palencia aquí en el Choma Chido. ¿Cómo estás?
1: Adelante, ¿cómo estás? Un placer estar aquí con ustedes.
0: Diría el perro Bermúdez.
2: Señoras, señores, tenemos al gatillero. ¡El gatillero!
0: Oye, ¿es verdad que ese apodo nació cuando estuviste en las Olimpiadas de Atlanta?
1: Sí, sí, sí. Estaba narrando justamente Enrique, el perro Bermúdez, y una cara me fueron por la izquierda. Me la pasa Duilio, que no sé qué hacía Duilio ahí con la banda izquierda. Me la pasa, lo controlo, y cuando va desarrollándose la jugada, él dice, la pasa a Duilio a Palencia. Palencia controla, prepara el gatillo, dispara, gol. Entonces yo creo que cuando dijo prepara el gatillo y fue gol, de ahí fue y dijo gatillero, gatillero, gatillero, y ahí ya no me soltó y me puso el gatillero desde ahí.
0: Oh, le nació al perro.
1: Le nació, pues es muy creativo,
0: Claro, oye, y pasó el tiempo, llegaste a México, viste el gol, la repetición y oíste la narración.
1: Sí, yo no sabía que me había dicho gatillero en ese momento, porque estábamos concentrados, ¿no? Entonces, al final, cuando ya después digo, lo que narraba los partidos con Cruz Azul, porque estaba en ese momento, decía gatillero, gatillero, gatillero, y ya de ahí, bautizado a mucha gente con esa creatividad que tiene el perro, y la verdad que a todos han sido unos sobrenombres muy adecuados a la personalidad de cada uno.
0: Oye, Palencia, como te conocemos todos, hay un momento cuando queda Cruz Azul campeón, tú desde niño estuviste en Cruz Azul contra León. Muchos nos acordamos de Carlos Hermosillo, que ahorita lo tuvimos, pero muy pocos se acuerdan de ti, ahí estuviste, fuiste parte de ese equipo.
1: Sí, yo en ese momento era una segunda espada, porque la figura era Carlos, estaba Juan Reynoso, estaba Benjamín Galindo. Había también muchos jóvenes que estábamos ahí participando. Omar Rodríguez, también estaba Lupe Castañeda, el Conejo Pérez estaba más o menos en la misma latitud que yo. Entonces,
0: oye, Jorge Campos era la banca del Conejo.
1: Exactamente, Jorge llegó en el último partido contra América y perdimos cuando jugó. Entonces dijo, el flaco, a lo mejor lo quitamos. No es cierto, un saludo para Jorge. Sí, éramos como segundas espadas. Y la realidad es que en ese partido estaba destinado el tiempo para que Carlos fuera la figura.
0: Oye, uno dice, éramos felices y no lo sabíamos. Es la historia que hemos platicado ahora con el emperador, con todos. Hiciste tanto que estudié un poquito lo que has hecho y digo, ay, güey, es cierto. La Libertadores, cuando eliminan a River, al Peñarol, al Rosario. Y tú eras esa estrella en la final contra Boca en Argentina. ¿Cómo fue ese momento para ti, esa final, güey?
1: Sí, ahí ya era capitán yo junto con Juan Reynoso. Juan Reynoso estaba lesionado. Me tocó a mí ser el capitán y el líder del equipo, ¿no? La verdad que tenía muy buenos compañeros que se rifaban, como decimos en el barrio. Daban el 100%. Y la realidad fue una final muy linda. Todo ese camino, como tú dices, éramos felices y no lo sabíamos, disfrutábamos cada partido, pero también teníamos ese ADN ganador, que todos los partidos que íbamos a disputar teníamos la confianza en nosotros mismos, en los compañeros y en el entrenador y en la directiva de que podíamos ganar, ¿no? Y no la creíamos. Entonces me parece que eso fue la clave de esa Copa Libertadores, que le ganamos a grandes equipos, a Rosario Central en la semifinal, en la de los cuartos de final a River, y no les ganamos nada más de 1-0, sino realmente les ganábamos con autoridad, y luego fuimos a Boca, ganamos 0-1 allá. Lamentablemente los penales no se pudo concretar ese sueño para un equipo mexicano que desea ser el primer campeón de Libertadores.
0: Y hablando del Mundial, para despedirnos ya, decías, Oito, mucha dedicación, pero a veces falta eso para esta selección que viene el Mundial. ¿No crees que les falta un poquito eso?
1: Me parece que estamos en un momento en el que se han lesionado muchos jugadores, y ese proceso que ya venía con Javier, creo que se rompió hace un par de meses, porque fueron demasiadas lesionados al mismo tiempo, ¿no? Entonces, ahora Javier tiene menos tiempo para esperar a ver quién se recupera y que los jugadores jóvenes que están levantando la mano, a ver si los alcanza a convencer a Javier de que pueden estar ahí. Me parece que todos los jugadores que ha elegido para jugar están en un nivel muy similar, ¿no? Entonces yo creo que nos pueden representar bien si se recuperan los que se lesionaron o también los que ahorita están levantando la mano en los últimos partidos, ¿no? Entonces, lo único malo es que el tiempo apremia y ya quedemos muy poco tiempo para que Javier decida por la selección. Esperemos que le vaya bien.
3: ¿Tu rola que favorita?
1: Mi rola favorita es Seek and Destroy de Metallica.
3: De Metallica. Mensaje para la selección, con esto terminamos. ¿Qué les dices?
1: Que confíen en ellos mismos, que confíen en sus compañeros, en la directiva, en su selección. Entonces me parece que lo más importante es eso, que confíen en ellos.
3: Muy bien, muchachos, hasta la próxima. Aquí está Paco Palencia.
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14: Bueno, nos vamos con el chocolatazo a Querétaro y tenemos a Marcelino. Marcelino, buenas tardes.
15: Buenas tardes.
14: Marcelino, le vamos a hacer el chocolatazo a tu novia Margarita. Ustedes tienen 4 años de relación.
15: Más o menos, sí.
14: Y a 4 años, me imagino, te dice que te quiere, que te ama.
15: Todo el tiempo me dice todas las cosas.
14: ¿Tú eres de Querétaro también?
15: No, yo soy de Michoacán.
14: Oye, pero 4 años y nunca la has visto en persona. ¿Cuándo piensas ya verla en persona?
15: No, pienso que a final de este año.
14: ¿No las viste en persona, pero ya las viste en foto y todo eso?
15: No, sí, no, es decir que la veo por teléfono y todo. Así, bueno, la llamo, ella me pone la cámara, ya para acá yo la pongo la cámara aquí para allá.
14: Y Margarita es una mujer muy atractiva, Marcelino.
15: Oh, sí, oh, es demasiado bonita.
14: Y ya 4 años, solamente por internet, ella dice que te sigue esperando.
15: Exactamente.
14: Pero le vas a hacer el chocolatazo porque ha cambiado contigo, ya no te llama como antes.
15: Ya no me llama igual como antes. Yo le llamaba ella todo el tiempo y antes todos los días nos hablábamos, todos los días. Y de un momento acá como que di un cambio. Y por eso quiero hacer el chocolatazo, a ver a quién se los manda o de veras me los manda a mí.
14: Dices que quiere que le llame luego a ver qué pasa, ¿no? Él le va a llamar, no haga ruido.
15: Exactamente, muchas gracias.
0: ¿Bueno?
16: Con la señorita Margarita, por favor.
0: Sí, soy yo.
16: Ah, muy bien. ¿Cómo estás, Margarita?
0: Bien, ¿usted?
16: Qué bueno, igual, muy bien, gracias. Mira, te llamo de una compañía de chocolates. Nosotros le mandamos chocolates a alguna persona especial que tú tengas. Es gratuito, solo para promocionarlos. ¿Tienes por ahí alguien especial que quieras mucho? ¿A quién te gustaría que le hagamos llegar estos chocolates?
0: No, no tenía nadie ahorita, no.
16: ¿No tienes a nadie especial?
0: No.
16: Soltera y sin compromiso, Margarita.
0: Ajá, sí.
16: Qué cosas, oye, tienes un nombre muy bonito, ¿eh?
0: Sí, el nombre de Flor.
16: Se escucha que eres una muy buena mujer.
0: Sí, bueno, eso dicen que soy. Todo el mundo me dice eso, ¿eh? ¿Quién sabe si así es?
16: Además de buena mujer, interesante y muy bonita, ¿eh?
0: Sí, sí, soy bonita por fuera y por dentro.
16: Si eres buena por dentro, se refleja hacia afuera.
0: Se refleja en el físico también, ¿verdad?
16: Claro que sí, no dudo que seas una mujer muy hermosa.
0: Ajá, sí. ¿Eres tú soltero o casado?
16: Solterito, y me da mucho gusto que tú también no tengas a nadie, así que me gustaría hablar contigo en otra ocasión, ¿cómo ves?
0: Ah, pues sí. Bueno, cuando guste llamarme, está bien.
16: ¿Pero tú eres solterita y sin compromiso?
0: Sí.
16: Pero como eres tan bonita, me imagino que debes de tener muchos seguidores ahí en el Facebook, ¿no?
0: Sí, tengo, pero no sé, novios así no. Nadie me ha convencido.
16: Pues ojalá yo te pueda convencer, Margarita.
0: ¿Cuántos años tienes, me dijiste?
16: 41.
0: Ah, muy bien, buena edad.
16: ¿Qué edad tienes tú?
0: A ver, adivínale.
16: 32.
0: No, tengo 40.
16: Qué bien, pues apenas estás como para mí, ¿no?
0: Sí, qué Te voy a buscar en el Facebook entonces, ¿eh?
16: Sí, ahí me buscas en el Facebook. Oye, ¿y tienes WhatsApp o no?
0: Sí, tengo WhatsApp también. Ahí tengo una foto en mi WhatsApp, creo.
16: Qué bien, ya me muero por verte y conocerte. Eres un amor, la verdad.
0: Ay, muchas gracias. Todo el mundo me dice eso. Hasta me dicen que qué les doy, pero pues no les doy nada, lamentablemente.
16: Lamentablemente. Oye, pero a mí no me has dado nada hasta ahorita.
0: Ah, qué bien.
16: Oye, pero no vives muy lejos de mí. Tú estás en Querétaro y aquí en la Ciudad de México.
0: Ah, no está lejos. Está como a 3 horas, ¿no?
16: Muy cerca. Igual ya que nos conozcamos para ir a desayunar o algo.
0: Sí, bueno. Sí.
16: Oye, pues después te llamo. Me dio mucho gusto escucharte. Se escucha que eres una mujer hermosa. Después hablamos.
0: Sí, gracias que me llamaste y ofrecerme tu trabajo, ¿verdad?
16: Sí, te llamé por lo de mi trabajo, pero pues eso ya ahorita lo de menos, ¿no? Ya no importa.
0: Bueno, entonces para tener en cuenta eso.
16: Espero que yo te haya caído bien, Margarita.
0: Sí, me caíste bien porque pues no me has hecho nada.
16: No te he hecho nada y mira que sé hacer muchas cositas, ¿eh? Después te las daré.
0: Bueno, vamos a ver.
16: Oye, nada más porque me gustó mucho tu voz y tu forma de ser, ¿te puedo mandar un beso?
0: Ah, sí.
16: Bueno, escúchalo y póntelo donde quieras, ¿eh?
0: Sí. Ay, gracias. Te lo mando de regreso también yo.
16: ¿De verdad, de regreso?
0: Sí.
16: A ver, Margarita, mándamelo, pero que se escuche, ¿eh?
0: Ahí va.
16: Wow, qué rico. Ojalá y pueda hablar contigo en la noche y hablamos mucho de esto. ¿Qué te parece?
0: Ah, bueno.
16: Bueno, antes de llamarte te voy a mandar un mensajito y te voy a mandar una foto muy sexy para ti.
0: Ah, bueno, ándale, pues sirve la que te conozco. Ya después yo te mando una mía.
16: Bueno, me mandas una sexy. Oye, pero entonces si te llamo o me mandas fotos, te mando fotos, no te meto en problemas, ¿no tienes a nadie?
0: No.
16: ¿Segura?
0: Segura.
16: 100% segura que no tienes a nadie.
0: Sí.
16: Es que eres un mujerón, la verdad no creo que no tengas a nadie. A ver, jura que no tienes a nadie.
0: Sí, te lo juro.
16: Ah, entonces ya te creo.
0: Tengo admiradores, pero novios no.
16: Ah, ya entiendo. ¿Y Marcelino qué viene siendo entonces?
0: ¿Quién?
16: Marcelino.
0: ¿Marcelino qué?
16: Ahí está, Choco.
14: Marcelino, ¿te consideras un admirador o su novio?
17: Un novio.
14: Novio. Bueno, pues ahí está Margarita. Marcelino, estuve escuchando todo.
0: A ver, pásamelo.
15: ¿Qué pasó? ¿Qué pasó con eso? Pues tú sabrás, ¿por qué le estás dando, vas a mandar retrato y le estás mandando besos? ¿Por qué me estás negando? Te digo, ¿por qué me estás negando que no tienes a nadie?
0: ¿Y quién es esa persona de los chocolates?
15: No, pues tú sabrás, ¿yo qué voy a saber?
0: Pues yo nomás me está diciendo que es de una compañía de chocolates.
15: Y sí, pues la estás aceptando, le estás mandando besos y todo. Que te puede llamar en la mañana, porque, pues, ¿qué es eso, güey? Yo no pensaba que fuéramos así.
0: Ah, ¿y por qué me haces eso, oye?
15: Ah. No, pues yo que estoy haciendo, nada, nomás de que voy a ver qué pasó, porque una gente que ya queda así no se tiene por qué negar. Si a mí me preguntaban algo, te digo, yo no estoy bien.
0: Espérame. ¿Por qué les tengo que dar información que tengo novio si yo no conozco a esas personas que me están preguntando?
10: Tienes razón, pero también eso ya de los besos y te quiero conocer y estoy aquí a 3 horas en Querétaro, pues ya, primo, ya ni pa' qué.
15: Y una foto y todo.
10: Hasta el lobo ya está triste porque le juró que no tenía nadie, ¿verdad, lobo?
16: Me juró que no tenía nadie y me traicionó a mí también.
15: Ese es el problema, que...
16: Pero me mandó mi beso y me va a mandar unas fotos sexys también.
15: Y todo, pues no, pues muchas felicidades. Que sean muy felices, con fotos nuevos y todo. Yo no sé nada.
0: Esa persona que mandaste. Dime.
10: Oiga, la verdad, doña Margarita, la neta, ya la agarraron en la movida. Tiene de dos, o se pone a chillarle que la perdone, o pues, o hacer como que le vale.
0: Ajá. A ver, pásamelo. A ver, escúchame. Te pido perdón por lo que hice, pero no es costumbre hacer eso.
15: Pero pues, ¿por qué me estás pidiendo perdón? Pues yo estoy mirando, estoy escuchando lo que estás diciendo. Mira.
0: Bueno,
15: pero
0: por eso,
15: que
0: te pido perdón.
15: Está bien, pues, ok. Ahí seguido platicamos, ok.
0: ¿Sí me vas a perdonar, sí o no?
15: Ya después te digo.
16: Que no la perdone para que se quede conmigo.
17: Cállate, lobo.
15: No, por eso
0: no
15: digo
0: me
15: que
0: ande
15: no.
0: Haciendo esas bromas. ¿Por qué me hizo okay. eso? Oiga, dígame.
10: Vas a doblar las manos, primo.
15: No, que voy a doblar las manos, todavía no las doblo.
0: Sí, bueno, pues como él quiera, ni modo. Dime por qué hiciste eso. Bueno.
15: Mande.
0: ¿Por qué hiciste eso con ese viejo?
15: De todas maneras, está bien, gracias.
0: Bueno,
15: la rato.
0: Te hablo, pues. Okay, mira, no me cuelgues, espérame. Y por eso no te enojes, perdóname. Es que me hicieron una broma.
15: Problema tuyo, ¿ok?
0: Eso es malo.
15: ¿Cuántas veces te he dicho que no andes nomás cosas en el Facebook? ¿Cuántas veces te he dicho no subas en el... Ok, bye.
0: Y entonces, dime. Bueno, te hablo. No me cuelgues, por favor. Bueno, ¿no me perdonas? Oye, espérate. No seas así, perdóname. Mírame, estaba así. Por favor, no me cuelgues. Perdóname, no lo vuelvo a hacer. Escúchame, por favor, yo te quiero mucho. No lo hice a propósito.
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0: Esto es lo chido del mundial. ¡Feliz viernes!
1: ¡Eso!
2: ¡Hoy es viernes! ¡Hoy es viernes!
3: Oye, Erasno, Brody, de veras que me ha sorprendido. Siempre le has tirado a un jugador y a otro ya cuando no son de la América. Y ahora te veo muy... como que te vale de qué equipo venga el jugador, Brody.
0: Hay una comunión, dirían los que saben de fútbol, que no nos importa. Si hay alguien ahorita que ustedes conocen hablando de que es de equipo, era yo soy americanista. Los goles que metió Quiñones y Raúl ya empezaron. Que los goles vienen de la más, güey, eso no importa. Importante es que México, mira las paradas del Talán. Mira a Lira, que es del Cruz Azul, que salió de Pumas. Jugadorazo. Lira, güey, le quitó el puesto a uno de mis ídolos, güey. Yo mis camisas tengo la 9 de Raúl y, sí, y el 4 del Machín, ¿sí o no?
3: Sí. Pero vino Lira y qué jugadorazo.
0: Güey, se la quitó al güey del Machín la titularidad y ese güey es el titular. Y si a mí me dijeran a quién pondría yo ahorita, a Lira.
3: Nah, sin duda.
0: Y si me dicen a quién pondría si los dos estuvieran bien, pues al Machín de volada.
3: Pero wey, es más lentón el Machín, ¿no?
0: Es más lentón, es que te da otras cosas, es que ese güey es como si fuera un central, se puede meter de central, ir arriba, pero Lira y Romo se agarraron como si fueran el garbanzo y un extraterrestre, güey.
3: Oye, ese, güey.
4: Oye, Mr. Figo, tú que tienes el poder, puedes empezar la porra para Lira, que diga Lira, Lira, oh, oh, oh.
0: Y Lira, Lira, oh, oh, oh.
3: Está chido.
0: Y Lira, Lira, oh, oh, oh, oh. Lira, Lira, Lira, Lira,
3: oye,
0: está chido.
3: Oye, Diablito,
4: ¿qué pasó?
3: Pone las fanfarrias, bro.
4: Sí,
3: el Garbanzo ya se aventó una hora, el Diablito.
4: Bárbaro.
0: Anda, bravo.
4: Anda,
0: no
4: fire, my friend.
0: 20 años de show y apenas.
4: Devora todo lo del puerco, gracias. No me puede decir puerco por los próximos 2 minutos.
0: Órale, pues, puerco, vámonos, señores.
4: ¿Qué, güey? 2 minutos.
0: Oh, en 2 minutos te puedes decir puerco.
3: Sí, pero ya dijiste ya, otra vez.
4: Ya.
3: Acabas de decir puerco.
4: Ya, 2 veces.
3: No tienes que decir el puerco hasta que pasen 2 minutos.
0: Ah, ok, como si se la pasamos. Sí, este güey. Maestro, me acaba de dar una idea el Diablito. Lira, Lira, ¿no?
4: Yes, sir.
0: Ok, para que vean que no voy chiripada y otro jugador. Para Romo, ¿cuál rola?
4: Ah, no sé.
0: Garbanzo.
3: No.
0: Talán.
3: Está ladrando el portero. Tati.
0: Maestro.
3: Brody, esto es serio. No podemos reírnos.
0: Oh.
3: No se crean, es el podcast del Garbanzo.
0: Oigan, tenemos lo que dice Lira y él dice...
4: Contacto 13.
0: Contacto 13. ¿Cómo maneja la...
4: Barrio,
0: Lira casi llora porque se aventó un partidazo contra Ecuador y le dicen, ¿cómo manejas estas emociones, güey? ¿Cómo te sientes? Casi llora.
5: Y la verdad es que es algo que no te puedo explicar, no les puedo explicar porque es algo increíble ver a 80,000 personas con la playera de México gritando, apoyando, luchando con nosotros, festejando cada jugada. Los goles los gritamos igual que ellos o más, que los que están, los que no están en el estadio y no pudieron venir, sabemos que están apoyándonos desde afuera, la gente en las calles con la playera de la selección. Sí, es súper mega emocionante, como dije hace unos momentos. Me llevaré estos recuerdos por el resto de mi vida y así que estoy viviendo el momento muy contento. Mi familia me está apoyando, mi novia, mis amigos, la selección mexicana, somos una familia y el techo es muy alto y no hemos logrado nada, así que seguimos en la misma.
0: Ahí está, Lira dice que desde cuándo ese güey se metió en la cabeza que quería estar en el mundial.
5: Sí, yo me puse el chip que tenía que estar aquí, sabía que podía estar, pero me faltaba muchísimo por aprender y muchísimo por crecer. Me preparé en todos los aspectos posibles para después que el técnico decidiera y que no quedara en mí. Entonces, hoy estoy viviendo el momento, súper contento del momento de la selección mexicana y de todo lo que estamos viviendo, así que el techo es muy alto y no nos conformamos con nada.
0: ¿Qué ibas a decir, Diablito? ¿Por qué te estás riendo?
4: Es que yo ahora sí, al principio, como cuando le quiero pedir un día libre a la Choco.
3: Oye, que la Choco sepa que este Diablito es muy chantajista, brother.
4: Sí,
3: siempre, no, pero ya sabe, siempre mete a la familia, siempre hace de una forma.
4: Bueno, otra vez el Lira, Lira,
3: ¿cuántos días ha pedido de este año, Iván?
4: A Lira, Lira, yo, ¿cómo dice?
0: Lira, Lira, Lira, Lira,
5: Y la verdad es que es algo que no te puedo explicar, no les puedo explicar porque es algo increíble ver a 80,000 personas con la playera de México gritando.
0: Bueno, vámonos con lo que sigue. Oye, Lira, ¿estás consciente de lo que está pasando? 4 partidos, 0 goles en contra, México invicto, es un mundial.
5: ¿Que si soy consciente? La verdad no sé, creo que es algo que estoy viviendo, como que no dimensiono, creo que lo que estoy viviendo, lo que estamos haciendo, porque estamos concentrados y al estar concentrados como que no podemos ver o palpar tanta ese sentimiento que tiene, pero al menos yo, mi familia y algunos amigos que lo ven desde afuera, no puedo creer. Y me da muchísimo gusto que le estén pasando bien y lo único que me queda a mí es hacerlo, divertirme dentro de la cancha y representarlos a ellos y a todos nosotros, que nosotros, la mayoría de aquí creo que es mexicana, así que representarnos a nosotros mismos.
0: Oye, vamos contra Inglaterra, hay ingleses que ya tienen miedo, güey, hay ingleses que dicen, oh my God, watch out with Mexico, they're very dangerous y que no sé qué, ya saben que en el mundial han pasado cosas raras, habíamos escuchado a los ingleses, ¿no?
1: Le preguntamos a ingleses, ¿cómo vieron el desempeño de México ante Ecuador?
6: Ah, mira, nuestro papá es ecuatoriano, entonces, triste, estamos tristes.
7: Brilliant result. Brilliant result. Good. Hopefully we'll get him in the next round,
8: all right? That was amazing. Glad they won. England's going to take them on next, and we're going to beat you guys.
7: That was awesome. Loved it.
9: I think they play very well. Their strikers are scary. I think it's going to be very difficult to beat them in the Azteca. They're a serious outfit, especially at home.
10: It seemed a good performance. Only saw the first.
0: Están diciendo en el Azteca está duro. ¿Se acuerdan que Inglaterra su último partido en el Azteca cuál fue o no?
4: Sí, sí.
0: ¿Cuál?
4: Yo recuerdo.
0: ¿Cuál diablo?
4: De hecho, con Argentina. Perdieron la oportunidad de ir al final, creo que era.
0: Simón contra Argentina, Inglaterra, Argentina, Maradona mete el gol del siglo. Nunca van a ver otro gol así en un mundial ahorita.
4: Haciendo trampa, ¿no?
0: ¿Sí? ¿Cuál fue la trampa en ese gol?
4: La mano.
0: No, estoy hablando del gol, güey. Yo no estoy hablando de que si metió la mano o no.
4: Metió con la mano.
0: A ver, otra vez para que entiendas, porque estás lento, güey.
4: No, te enojes.
0: Estoy hablando de que Maradona metió el gol del siglo. No lo metió con trampa. ¿Para qué dices? ¿Con trampa?
4: ¿Cuál fue el que metió con la mano?
0: Fíjate, el de la mano.
4: ¿Cuál fue?
0: Eres un imbécil. ¿Cuál fue el que metió con la mano?
4: No te estoy preguntando, tú eres
0: mi. ¿Cuál fue el que metió con la mano? El de la mano.
4: ¿Cuál fue de la mano? ¿Cuál fue en ese partido?
0: El de la mano, pues con la mano.
4: Ok, pero
0: oye, sí. ¿Cuál fue el gol que metió Hugo Sánchez de chilena?
4: No,
0: ¿cuál fue el que metió con la mano? Pues el que metió con la mano.
4: Estás apoyando un gol que no era porque lo metió con la mano. ¡Qué bajar!
0: ¡Garbanzo, escucha! Maradona metió el gol del siglo llevándose a todos desde media cancha. Yeah. De eso estoy hablando.
4: Ah, ok. ¿Y con quién con qué equipo metió el de la mano?
0: Con Argentina, él juega con Argentina.
4: Contrincante.
0: No, dijiste contra quién.
4: Ya di quién
0: no
4: era.
0: Dijiste contra quién, dijiste con qué equipo.
4: Decirlo.
0: ¿Eh?
4: Maradona hizo trampa.
0: Ajá.
4: Y lo apoyas. ¿Contra qué equipo fue?
0: Yo apoyo al jugador, no apoyo si he metido mano, no, y en ese tiempo se valía.
4: ¿Se valía hacer trampa?
0: Sí, señor.
4: Caray.
0: Sí.
4: Ok, bueno, entonces sí lo metió ahí con Inglaterra.
0: Ya. Bueno, volvemos a lo que estábamos, señores.
4: A la serie.
0: Inglaterra jugó ahí contra Argentina, Diablito, y se van a acordar.
4: Ya.
0: Se van a acordar.
3: Oye, güey, pero nadie va a meter la mano esta vez.
0: ¿Qué tal si el árbitro? Ojalá.
4: Si le dices ya, neta, sí se enoja este.
0: Bueno, yo sé, muchachos, que es mucho soñar, pero ustedes saben que si México le gana a Inglaterra, va contra el que gane de Brasil contra Noruega.
4: Pero no trae nada esos dos otros.
0: El que gane de Brasil contra Noruega, ¿y sabes qué, güey? El que gane de Brasil contra Noruega, después sería como con la Argentina, güey.
4: Pero no, Argentina no creo que llegue porque va contra Egipto y Nueva Zelanda.
0: Bueno, eso sí, ¿no? Pues ya viste lo de Cabo Verde, lo de
4: pero van a perder
0: Australia y Egipto, ¿no?
4: No, güey, ¿qué te pasa? No, son potencias mundiales, güey, no digas.
0: Yo voy a querer mi princesa. Quiero otra copa. Ok, ya regresamos, señores. Feliz viernes, nos vemos. Houston, mañana Dallas, mañana nos vemos. Dallas, Texas, en las redes sociales, ahí está donde vamos a estar cotorreando con el matador y ustedes. Ahí nos vemos, señores.

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7: Buenas tardes, señores.
8: El maestro.
7: Oye, el maestro. Espero que estén teniendo un bonito viernes. Tenemos aquí a Aldo, que ha estado este viernes aquí con nosotros. No tiene nada que hacer. Sí, pues ya ahorita ya va a volver a las mieles. El asunto aquí es de que hablábamos, para los que le van cambiando temprano, de que muchos van a salir este viernes a algún lugar, van a ir a querer convivir por ahí, van a querer ir aquí y allá, bla, bla, bla, bla. Puros nueves, brody. Entonces, cuando ustedes salgan a un lugar y de repente su mujer se ponga celosa porque voltearon a ver otra mujer, mi pregunta es, ¿cómo le han hecho, ustedes que tienen esposa, para llegar hasta ahí? O sea, porque estas mujeres ya tuvieron unas red flags, ya te habían manifestado su forma de ser, ya te lo habían hecho, y muchos van a decir, no, maestro, es de que ella no era así. Y les voy a decir algo, es que ustedes no vieron, sí eran así, pero ¿saben qué pasa cuando andas en la calentura, cuando anda, no lo ven, brody? Yo se los he dicho miles de veces, no ven ese tipo. Es de, oye, brody, ¿y qué onda? No, mi vieja, brody, esa, la novia que traigo, güey, me cela. O sea, lo ven bonito. Lo ven bonito, y entonces la mujer le dice, ay, gordo, oye, gordo, pero si no te quisiera, ¿qué, mi amor? No te celaba, que sé, ya sé, bien. Entonces, es bien chistosito, bien bonito el asunto, bli, bli, bli, wiri, wiri, wiri, wiri. Y esa misma actitud, un par de años después, en promedio, lo que se tiene en la ciencia es que el enamoramiento dura entre dos o cuatro años, ¿ok? 2-4 años. Por eso cuando alguien llama y dice, ay, no, o yo veo en redes sociales que escriben, ay, no, qué feo, yo, por eso mi esposo y yo, no sé qué, y ya tenemos 3 años. Listo, ok. Wow. Sí, wow. Entonces, yo no digo que les va a ir mal, digo que no es fácil y que vienen retos. Entonces, si tu novia ya te empieza con eso, es muy importante que tú le vayas diciendo, eso no lo veo en mi papá, no lo veo en mi mamá, no lo veo yo como normal que alguien cele a alguien por voltear a ver algo, o yo no lo veo normal en mi casa que de repente mi mamá no le pega a mi papá. O sea, ¿tú por qué me empujas? Porque pareciera que la mujer tiene un permiso para empujar al hombre, para darle el puñetazo en el hombro, ¿no? El de no sé qué. Pareciera que tiene una licencia. Pero ¿saben qué? Es que ellas lo vieron. Y la pregunta es, ¿dónde lo vieron? ¿De dónde sacaron eso? Y ustedes tienen de dos: investigar si le interesa arreglar eso. Eso es uno de los trabajos en pareja, en decir, ok, mi vieja es así. Busquemos, mi amor, yo veo que lo que tú estás haciendo es, estás poniéndote celosa de cosas que no tienen sentido, como voltear, y como decimos, la vista es natural, a ver a alguien. Mi pregunta es, ¿por qué tú lo haces si no es normal? Y ella diga, normal que se caliente todavía más, que se prenda. Entonces tú ya estás hablando de alguien que no está entendiendo lo básico de una relación, y es comunicarte. Porque, a ver, brothers, yo lo he escuchado mucho y lo oigo yo en estos psicólogos de pacotilla, gente de internet, que dicen, tiene que haber comunicación en la relación. ¿Saben qué hablan de comunicación? Hola, buenos días.
9: No.
7: Hola, buenas noches. Sí. Hola, hola, ¿ya comiste? Hola, voy a ir acá. Hola. Dicen, no, nosotros, yo y mi esposa, eso es estar al día de lo que sucede. Comunicación es cuando yo siento algo que no me gusta, te lo digo.
9: Digo.
7: Te lo comunico.
9: Ah.
7: O sea, estamos hablando de comunicar, no es comunicarse como literalmente, estamos en comunicación, güey, yo estoy en comunicación con mucha gente, tal vez a través de redes, negocios. Comunicación es comunicar lo que yo no me gusta, y ojo, es muy común que la mujer comunica lo que no le gusta, el hombre no. Mm. El pedo aquí es de que ellas no comunican lo que les gusta. Es ahí, sí. Ahí sí. O sea, si yo le cargo, vamos a ponerlo en libras. Si yo le cargo 100 libras a protestar por algo, si yo le cargo 100 libras a hacerla de pedo, entonces cuando algo salga bien, yo espero que le cargue 100 libras para agradeceros o verte feliz.
9: ¿Dónde, hijos de eso?
7: ¿Qué es lo que sucede con estas mujeres? Pues es que lo mínimo es lo que él tiene que hacer.
9: No, ma.
10: Es obligación.
7: ¿Sí lo ven?
9: Sí.
7: Entonces, si ustedes tienen ese tipo de víboras en la casa, yo les diría de buena onda que traten de arreglarlo y comunicarlo, o simplemente,
9: bye bye,
7: hacerse un cinto con esa piel.
9: ¿Ya?
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1: Señores, no quiero meterles ideas en la cabeza, pero las red flags cuando está el noviazgo son bien importantes. Y las hemos dejado pasar. ¿Han escuchado ustedes red flags mucho, verdad?
0: Mucho. Se puso demasiado de moda, maestro.
1: Sí, pero realmente lo es de dientes para afuera, porque todos ven red flags y nadie hace nada. Entonces, veo red flags, comunico, porque la relación es de comunicación. Entonces, cuando una mujer venga y te diga, oye, tú nada más te estás quejando de mí, que no te gusta nada de mí y nada más me estás diciendo cosas y ahora resulta que yo no. Y saben que la mujer es como el garbanzo, que vive con la exageración, ¿no? El otro día iba volando y vio una chispita ahí en el cielo y dijo, es que no hay que echarle sabor a la vida. Bueno, estas viejas le echan sabor a la pelea. ¿Qué es lo que pasa? Tú una mujer le puedes decir, oye, mi amor, te ves muy guapa, te ves muy bien, oye, qué rica estuvo tu comida, mi amor, gracias por... O sea, tú lo vas a hacer por un mes. Entonces, en ese mes un día tú le dijiste, oye, mi amor, creo que aquí pasó a esto, ¿no? X cosa. Y luego le vas a decir después, otro día, oye, mi amor, esto no... ¡Oh, a ti no te gusta nada! O sea, dos veces le dijiste de dos cosas que no te gustaron.
0: Y valió.
1: Y es, uy, a ti no te gusta nada. Y tú dices, ¿pero cómo? El otro día, ¿qué me dijiste? De que no sé qué, y ahora esto. O sea, tú, si no estás a gusto aquí, ya lárgate, ya vete, o déjame en paz, o búscate una que debe... Entonces, ¿qué es lo que sucede? Que aquí es por eso nosotros tenemos que enseñarnos a comunicar, y no es... Pues, si ustedes ven algo mal de su mujer, no se lo digan agresivamente, ni se lo digan tampoco muy suavecito. Las cosas como son, hay que decir... Mi amor, ya sabes que te amo y te quiero mucho, pero me gustaría platicar algo. Oye, ¿qué onda con esto? ¿No? Esto no me gusta porque he llegado y te veo que estás mucho en el teléfono. O veo que de repente pues los baños no están limpios y eres una ama de casa y es lo que menos que espero. O estás alimentando mal a la niña. Cuando estamos en una reunión familiar, te veo pues pisteando como vato con mis primos, qué sé yo. Entonces, y eso no me gusta, ¿no? Eso es diferente a que vayas y le estés reclamando algo, a comunicarle algo. Pero ellas, para callarte y que tú no tengas voz ni voto, dicen que ya nada les gusta nada te gusta. Para callarte. En lugar de decir, a ver, dime, mi amor, ¿no? Porque si fueron empezando, te lo aseguro, paran la cejita para escucharte. Pero ya después de un rato, les vale madre, y eso es un campo al que tú permitiste que fuera siendo, no solo sembrado. Cuando tú ves que eso sigue y no dices nada, lo estás regando. Y cuando sigue igual, le estás echando abono. Entonces, ya tienes ahí esa actitud sembrada, esa fortaleza de sembradío que tienes de cómo es, y ahora tú ya estás enojado porque estás sembrado y ahí sacate, güey, si tú le echaste agua y le echaste todo. Entonces, el asunto aquí es, ¿de dónde vienen, volviendo al punto, estas actitudes? Si tanto te interesan, investigas y hablas con ella. Si no se puede hablar con ella, no hay arreglo. Y si no hay arreglo, no tienes ni por el bien tuyo y el de ella, no tienen que estar ahí. Eso es lo que yo pienso. Me imagino que hay gente más inteligente que yo que piensa que hay que estar ahí peleando o aguantando una vieja de estas. Ellos son más inteligentes que yo. Yo soy el tarado. El ¿cómo se llama? El que está en contra de las mujeres. Ah, sí, porque...
0: El Contreras.
1: Entonces... Yo que ustedes que son bien sanos, me imagino ustedes están en otro pedo, otro nivel de mentalidad, me imagino están bien con eso, porque he escuchado no muy lejos aquí que las relaciones son pedos, que hay que armar pedos para después contentarse, ¿verdad, Garbanzo?
0: A ver, bueno, no lo diga nada más a la ligera, yo sí he dicho eso, pero le he dado las razones.
1: ¿Cuáles?
0: Las razones es que cuando una relación tiene algún descontento y se pelea, se lucha, porque cada quien merece tener... Un poquito el lazo, se jala y se tira. eso es una discusión y la discusión hace una relación más fuerte.
1: No, si se llega yo, a alguna yo nunca acuerdo. Dije que no había discusiones, pero yo te decía que son muy constantes. Te decía yo, y tú decías, es parte, maestro, eso, no es parte.
0: Yo le dije que ese era el contexto. Ahora, si es todo el tiempo, ¿quién hijos va a estar ahí?
1: Ya fuiste aprendiendo.
0: No, pues ya sería el colmo que no.
1: Entonces, ¿ustedes creen que es de verdad vivir a gusto cuando están ustedes con una con una mujer? ¿Ustedes creen que es bonito estar con una mujer que de repente te está haciendo la... Imagínense tantos problemas en la vida para que se enoje porque vos volteaste a ver a alguien. O sea, imagínense la inmadurez de un ser humano, no, le hubiera sido una mujer, para que tú voltees a ver de repente que pase alguien, porque te voy a decir algo, si pasa una muchacha gordita, hasta un hombre, un vato, uno se le queda viendo, ¿no? Cuando estás, imagínate, como dijo él, en el hospital, y dices tú, pues, no hay mucho que ver, y estás, hasta si pasa un gato, lo que sea, te le quedas viendo.
0: Perro.
1: Que no te le quedes viendo al perro.
0: ¿Al perro?
1: Sí, al perro. Paso. Entonces, señores, tienen niñas en la casa, de verdad, yo sé lo que les digo, o novias, o esposas, o... Déjense eso, ya regresamos. Hip, hip.

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0: Lo que les quiero decir que este fin de semana traten de hablar con su mujer. Como reflexión, era bonito decirles a la familia, a tu niño, a tu niña o a tus hijos: a ver, vengan, siéntense aquí. Muy bonito su regalo, pero un regalo más importante para mí sería bla, bla, bla, bla, bla. Y olvidémonos de este bonito cinto, de estas bonitas botas. Y Garbanzo decía: es que no es el momento para decir esas cosas. No, era ofendidísimo de que cómo es posible que era un aguafiestas. Y dije yo: a ver, voy a meterme en su cerebro. ¿Qué tal si es verdad? Si viene mi niño, viene mi niña, vienen mis hijos y emocionados a darme un regalo, ¿verdad? Entonces, ¿por qué yo les voy a decir eso? Y después dije: ¿pero qué fue lo que les dije que les iba a ofender? Que era bonito el regalo, pero que qué bonito sería. Entonces, como que me quise hacer sentir mal yo, diciendo, expresar algo tan simple. Y después dije: ¿les menté a su madre? No. ¿Les dije a la con su regalo? No. O sea, entonces, esta sociedad, Brody, te va metiendo en algo que hasta te puede hacer sentir mal de algo que estás haciendo bien. Y dije: ok, sigamos en la mente de ellos, de que no es el momento. Y luego dije: ¿cuándo será el momento? ¿Un momento en el que estés mal? No, porque no hay que arreglar cosas cuando el asunto está mal, venir a hablar eso, porque ya no se habla, porque después cuando estás mal es una pelea a ver quién gana, ya no es escucharse. Entonces, ¿cuándo es el momento? Un día que vayas a comer, ay, vas a arruinar la comida de los niños, vas a arruinar la comida de las niñas, aquí no. Oye, ¿en un party? No, es que estamos en el party, en el cumpleaños. Muchachos, nunca hay un buen momento exacto, preciso, para decir lo que tú sientas. Si sientes decirlo en el momento y sabes que no es ofensivo, que no le estás faltando el respeto a nadie, dilo, Brody. Los están callando cada vez más. ¿Sabes cuántos Brodys están quitando la vida, hombres, por callar, por guardarse eso ahí?
1: Sí.
0: ¿Muchos?
1: Mucho.
0: Muchísimos. Entonces, Garbanzo, lo veo ahorita desesperado él porque, ¿saben qué? ¿Quieren escuchar un mensaje de alguien que quede bien con ustedes? Regresando, Garbanzo va a hablar. ¿Verdad, Garbanzo?
2: No me hablo ahorita.
0: Muy bien.
2: Esto no. Okay.
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0: bravo, maestro.
1: Garbanzo, veo que vi que te agarrabas la cara ahorita que estaba explicando de que siempre, nunca va a haber el lugar, el momento perfecto para decir lo que a ti te gusta o no te gusta.
0: Mire, maestro, lo que acaba de decir, donde sus hijos, o su hijo, o quien sea, van, se arriman a usted con algún sacrificio, llegan con un regalito a reconocerle para que usted venga y les diga, oye, ven para acá, déjate, digo.
1: Ya, ya estás ahí exagerando, ya.
0: No voy a dejar
1: expresarme. No vas a poder hacerlo, ¿verdad?
0: Usted como no me va a dejar expresarme.
1: Dale. O sea, yo nomás no inventes y te dejo.
0: No, yo no estoy inventando nada.
1: O sea, yo no dije que le ibas a gritar.
0: Vienen con su regalito, en sus palabras dice, vienen con su regalito a darme. Y usted estaba haciendo ejercicio, fíjese, pensó en mí mientras hacía ejercicio, qué bárbaro.
1: Pensé en el caso, brody, no en ti.
0: Bueno, ok. Entonces, mientras usted decía eso en el segmento anterior, es donde acaba de caerme el 20 en mi cabeza.
1: Vaya, te cayó un 20.
0: Y dije yo, ¿cómo puede ser que no me di cuenta de mi error a la hora de decirle eso, maestro? Me disculpo. Usted está en toda la razón.

0: es.
1: ¿Lo dejaron sin palabras?
2: Por lo menos eres noble.
1: No digas nobleza porque ya he dicho aquí en su clase.
2: Por lo menos eres noble y tú lo aceptas. Bueno, hay gente que ya lo aceptó, ya, ¿no?
1: No sabía por dónde llegaría. Habla de Jesús. No, pero ya, sigo. Sí, considero, maestro, que lo que dice es bien importante, pero entonces para ninguna situación hay un momento, maestro. O sea, si se tiene que expresar algo, que se diga, no importa que alguien se va a graduar de la escuela, se va a casar o está estudiando, se distrae, se tiene que decir. No hay un momento, no lo hay. Si sientes la necesidad de hablar, exprésalo. No importa qué momento sea.
2: Cuando hablamos de hacer equipo, en una relación es cuando el brody va a decir algo y la esposa, aunque vea que no es el momento o que no es con lo que le gusta a ella, lo calla. Y viceversa. Porque es muy feo que la mujer calle al esposo enfrente de los hijos o el esposo calle a la mujer enfrente de los hijos. Porque sí, los hijos son muy comodines. Estos güeyes se van acomodando con quien mejor les plazca. No voy a decir quién, pero alguien muy conocido se separó, ¿no? Y el huerco arrancó con uno de ellos dos, no voy a decir quién. Pero no es porque el brody, lo que pasa es que se fue con quien más lo complacía, ¿me entienden? Y cuando hay una separación, uno de los errores de las separaciones es, les empiezan a dar de todo, papá y mamá a quererlos complacer, lo único que le hacen es daño al niño y es saber quién se lo gana. Entonces, ¿quién se lo va a ganar? El que le solape más estupideces. Entonces, ¿sí me entiendes? Wow. Yo he visto huercos de divorciados que están tatuados, que porque, hey, él se quiere hacer el tatuaje. Y el morro, el huerco, el chavo, el niño, termina con quien lo complazca más, no con quien le dé mejor vida. Tengan cuidado.
1: Wow.
2: Y mi punto es, cuando vean que su esposo, su esposa les va a decir...

0: esposa les va a decir a los niños, calladitos, ya después hablan de eso. Hip, hip. Soy el maestro Doggy.
1: Bueno, y recuerda que ahora...

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1: A ver. Ahora resulta que el Garbanzo va a hacer la parodia de los Super Amigos.
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0: Antonio?
1: Te he visto un poco atrevido últimamente.
0: Claro que sí, hermano. Últimamente me he estado portando muy mal,
1: Bueno, ¿y qué no se supone? Que llegando en estas fechas se tiene uno que comportar mejor. Porque,
0: bueno, hermano, yo he decidido ya portarme mal. He decidido portarme mal últimamente, hermano.
1: ¿Y por qué te estás portando mal? Bueno, ¿por qué te estás portando mal?
0: Ahora sí me siento con más confianza con esa música que pusiste, hermano.
1: Bueno, te veo, andas haciendo maldades en las nubes, hablando con los querubines y brincándote la barda del cielo. ¿Por qué te estás portando mal?
0: Bueno, hermano, yo me estoy portando mal porque... ¿Por qué me di cuenta de algo, hermano?
1: ¿Y de qué te diste cuenta?
0: Me di cuenta, hermano, que... ¿Para qué me porto bien? Si yo sé... que el que tiene que comprarse los regalos para mí soy yo.
1: ¿Es cierto? ¿Portémonos mal?
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3: Qué bárbaro, Garbanzo. Tú vas a ser de hoy en adelante en los super amigos.
4: Gracias. Gracias,
3: increíble. Es más, regresando más del Garbanzo y los super amigos.
5: Choco, no eches a perder tu programa. Sí, Choco, por favor.
6: El diablito dijo que
7: no hay mal.

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1: Bueno, el garbanzo hace mejor Los Super Amigos que Erasmo. El día de hoy quedó bien claro. Ah, así que, bueno, garbanzo, adelante.
2: Con ustedes,
3: señoras y señores, ya están aquí. Somos chicos de las tardes.
4: Va a quedar sin chamba.
3: Los super.
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5: Ay, florecita. Ay, mi florecita.
6: Bueno, Antonio, cuando entra esta canción. Es cuando yo tengo que hablar.
5: Tienes razón, hermano. Tienes toda la razón, hermano. Aquí estamos en el... en el podcast celestial, hermano.
6: Bueno, ¿y de qué vamos a hablar el día de hoy?
5: Hermano, yo quiero decirte, hermano, que quiero decirte que... me acabo de dar cuenta de que... de que no hay mejor doctor que una mujer, hermano.
6: Bueno... bueno, Antonio, pero habla más despacito. Para que se te entienda.
5: Tienes razón, hermano. Es que la florecita últimamente, hermano, me ha estado dando unos jalones de pescuezo.
6: Bueno, ¿por qué dices que no hay mejor doctor que una mujer?
5: Es que, hermano, fíjate que...
4: Oye, ese fue el diablito, güey.
7: Ahorita vengo yo, Choco.
1: Bueno... rápido, por favor.
5: Es que fíjate, hermano, que solo tienes que hacerla, enojar una vez. Y después de que la hagas enojar una vez, te vas a enterar de lo que te vas a morir.
3: ¡Vámonos!
0: ¡Ya vamos! Estos fueron los super amigos en el show de Erasmo y la Chocolata. La parodia de la parodia.
1: Muy bueno, regresamos con más.
8: 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Ya regresamos.

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